0: 40 grados Celsius en la zona oriental, en los valles interiores entre los 29 a 36 grados Celsius, en zonas altas entre los 20 a 30 grados Celsius y en el sector de costa entre los 33 a 37 grados Celsius. Temperaturas únicamente más frescas durante la madrugada del jueves, las mínimas en zonas altas rondando entre los 14 a 19 grados Celsius, en valles interiores entre los 20 a 24, en la zona oriental entre los 22 a 25 y en el sector costero entre los 23 a 26 grados Celsius. En cuanto a las condiciones marítimas, condiciones idóneas para realizar cualquier tipo de actividad. Sin embargo, siempre hacemos un llamado a la precaución por las corrientes de retorno que son permanentes y pueden generar ahogamiento. Así como en alta mar estamos observando vientos acelerados del este y noreste que alcanzan los 40 kilómetros por hora, por lo cual hacemos un llamado a las pequeñas embarcaciones a tener precaución por esta condición. Eso es todo lo que tenemos en cuanto al tiempo para ese día.
1: Continuamos con la información. La intensificación de la canícula en El Salvador perfila uno de los eventos climáticos más severos de los últimos años y ya genera reducciones significativas en las cosechas de maíz y frijol. Esto lo advirtieron representantes de la Mesa de Justicia Climática y del Bloque de Resistencia y Rebeldía Popular, quienes urgieron al Estado a declarar prioridad nacional la atención a las familias campesinas afectadas. Beatriz Díaz nos informa.
2: Integrantes de las organizaciones señalaron que esta crisis no constituye un evento climático estacional aislado, sino la consecuencia de un modelo de desarrollo sustentado en la deforestación, la contaminación y la explotación de los bienes naturales. Maricela Ramírez, vocera del BRP, confirmó que los productores locales registran disminuciones drásticas en el rendimiento de sus cultivos, situación que se ha profundizado tras los recortes presupuestarios a programas de agricultura sostenible.
3: Eso por un lado, y por otro lado, vemos también cómo el cambio climático no solo afecta el tema de la soberanía alimentaria o la seguridad alimentaria por un lado, sino también estamos identificando cómo este cambio climático está golpeando a las comunidades de otras maneras. Por ejemplo, falta de acceso a agua. Sabemos que El Salvador es uno de los países con crisis hídrica muy grande. Más del 85% de nuestro territorio tiene un nivel de crisis terrible. Y a la par de eso, han habido una serie de aprobación de programas y proyectos que van en función de, digamos, atentar en contra de la biodiversidad. Por ejemplo, la construcción de CIFCO en uno de los pulmones de San Salvador, que ha deforestado buenas zonas territoriales, digamos, de acá, que era además una fuente de recarga hídrica.
2: Ante este escenario, Miguel Cartagena, de la Mesa de Justicia Climática, enfatizó la necesidad de proteger la producción agrícola nacional para evitar la dependencia de alimentos importados y salvaguardar la seguridad alimentaria en el país.
4: Cada país protege su producción y en un momento dado puede haber escasez, porque esta situación de sequía que se está dando se está viviendo a nivel de todos los países de Centroamérica, del Caribe, ¿verdad? Y de alguna manera eso pone en riesgo. Hay países que garantizan su producción, que toman medidas y protegen su seguridad alimentaria. En el caso nuestro, no se puede negar que hay una escasez ya de alimentos, que hay una pérdida probada. No se puede tampoco ocultar información de decir, bueno, vamos a tener una exitosa producción, cuando en verdad estamos viendo ya las consecuencias de esta sequía. Entonces yo creo que sí, a futuro la mayor preocupación es que haya una crisis alimentaria y esto agudice el precio de los productos, que ya también lo estamos viviendo.
2: Para mitigar el impacto en el sector rural, las organizaciones demandaron la implementación urgente de un Plan Nacional de Adaptación Climática enfocado en la agricultura familiar, dotado de recursos suficientes para ejecutar programas permanentes de cosecha de agua, conservación de suelos, restauración de cuencas y reforestación con especies nativas. Por su parte, Amaranta Portillo, de Las Mélidas, recordó que entre 2009 y 2023, el país acumuló 33 eventos climáticos de gran impacto que generaron pérdidas por $2,573 millones, de los cuales 590.5 millones corresponden a daños directos en granos básicos, según el análisis socioeconómico de El Salvador, ACES 2024, de la Universidad Centroamericana José Simión Cañas. Para la radiorrevista informativa Voces en Contacto, les informó Beatriz Díaz.
1: Gracias, Beatriz. Continuamos. Comunidades indígenas y campesinas de Izalco denunciaron que la empresa Volcano Energy planea iniciar a finales de agosto de 2026 la construcción de un parque fotovoltaico en la finca Santa Adelaida. A pesar del rechazo de los habitantes y la advertencia de que la obra comprometerá la vida de más de 2.500 familias de los cantones Chorro Arriba, Chorro Abajo, Cuyagualo, Cunta y Ceiba del Chargo. Beatriz Díaz nos informa.
2: Representantes del movimiento Milpa, seccional Sonsonate, Calpulli por la Vida, informaron que, durante una reunión realizada el pasado 26 de julio con la empresa y la alcaldía de Sonsonate Este, la compañía afirmó contar con los permisos para operar durante 25 años. Sin embargo, el presidente de la organización, Damián Córdoba, reiteró la oposición comunitaria debido a los impactos que provocará la tala de bosques, el cierre de caminos, la alteración de espacios colectivos y la destrucción del patrimonio cultural indígena.
5: Vino la empresa Volcano Energy en una asamblea con la comunidad Chorro Arriba. Curiosamente no hubo consulta, o sea que lo ha hecho a espaldas de la comunidad y respetando la soberanía del territorio, ¿verdad? Violentando que en el territorio hay sitios arqueológicos, santuarios de la cultura ancestral y además que es un laboratorio viviente, ¿verdad? Declarado reserva para la biosfera. Por lo cual nos sentimos profundamente tristes y pedimos la solidaridad de las demás comunidades y demás personas despiertas en distintas zonas del país y a nivel internacional.
2: Por su parte, Ángel Flores, de Milpa, El Salvador, advirtió que el proyecto ya causó el desplazamiento de 14 familias de colonos y amenaza con generar un despojo progresivo en la zona.
6: Según ellos, ya cuentan con todos los permisos ambientales y los requisitos que exige tanto la Alcaldía Municipal de Sonsonate Este y las entidades del gobierno central. Esta situación ha generado la alerta a los habitantes de los cantones que comparten la finca Santa Elaida debido a que la construcción del parque fotovoltaico afectará las condiciones de vida de más de 2.500 familias que a partir de la perturbación de las condiciones propias para la vida, para los cantones afectados, eso estará generando un desplazamiento forzado del resto de habitantes, llevando a la extinción a estas comunidades indígenas.
2: La gremial también denunció la presencia intimidatoria de agentes policiales de civil durante el encuentro, acusó a la empresa de fragmentar el tejido social e instó al Estado a suspender el proyecto para hacer respetar la declaratoria de la Reserva de la Biosfera Apaneca y Lamatepec, protegida por la UNESCO desde 2007. Para la radiorrevista informativa Voces en Contacto, les informó Beatriz Díaz.
1: Gracias, Beatriz. Continuamos. Con el propósito de acercar servicios de salud de calidez a la población en situación de vulnerabilidad, se desarrolló con éxito una jornada médica integral de la comunidad El Buen Amanecer. Más información con Iris Escobar desde Radio Tehuacán.
7: Este día llevamos a cabo con éxito la jornada médica en la comunidad El Buen Amanecer, acercando atención integral y de calidez a quienes más lo necesitan. Este esfuerzo no habría sido posible sin el trabajo articulado y la dedicación de nuestros aliados estratégicos, la Universidad Multidisciplinaria Paracentral de San Vicente, Jóvenes de Proyección Social, Unidad de Salud de Tecoluca, Radio Tehuacán.
8: Mi nombre es Manuel de Jesús López. La jornada médica que los ha visitado pues es de gran ayuda, es un gran beneficio para la comunidad. Espero de que sigan siempre apoyándolos por esa misma manera. ¿Verdad? Es un gran apoyo para la comunidad esa visita que nos hacen los médicos, así es que esperamos en Dios y en ustedes de que siempre podamos tener ese valioso apoyo. Muchas gracias.
7: La salud es un derecho de todos y todas. Realizar actividades nos permiten prevenir enfermedades, detectar padecimientos a tiempo y brindar consultas y medicamentos gratuitos directamente en la comunidad, reduciendo las barreras de transporte y costo para las familias. Desde Radio Tehuacán, ubicada en Tecoluca, San Vicente, les informa Iris Escobar.
1: Gracias, Iris. Continuamos. En Aguilares sigue el reordenamiento municipal descongestionando las principales vías y accesos públicos en el casco urbano de la ciudad. Finela García, desde Radio Guazapa, tiene el detalle.
9: Aguilares continúa con su plan de reordenamiento y recuperación de calles y aceras. En ese sentido, las autoridades policiales hacen un llamado a la población a utilizar parqueos alternos al momento de realizar sus compras. Si la compra es rápida, los conductores podrán estacionarse hasta por 15 minutos al costado de la arteria donde no haya conos, siempre y cuando informen previamente a los agentes que se encuentran en la zona. Así lo detalló el jefe de la policía de San Salvador Norte, subcomisionado Castaneda.
10: Estamos apoyando a la alcaldía con el ordenamiento de las calles, ya que las arterias habían sido ocupadas por los vendedores y pues se ha hecho un esfuerzo y en apoyo a la alcaldía estamos nosotros aprovechando para que esos espacios recuperados no estén obstruidos por vehículos. De eso, la recomendación a los señores conductores que si van a hacer sus compras, pues hacerlo, pueden quedar pausados en el lugar o estacionados 15 minutos. Siempre que vean la policía, importante comunicar esa situación y estar pendiente, ¿verdad? Lo que queremos es mejorar la agilidad, el tráfico en la zona. Hay arterias o calles en Aguilares que son invadidas en ambos carriles por los vehículos y no se puede circular. Y eso no puede ser. Tenemos que mejorar esa parte. Por lo tanto, pedirle a los conductores que tomen consideración. Hemos tenido casos que hay conos que han sido ubicados, pero la gente, inclusive si hay un espacio entre un cono y otro cono, la gente se estaciona ahí. Los conos significan precaución. Los conos significan la presencia de la policía en el lugar o algún tipo de restricción. Cualquier persona puede deducir que si hay un cono es que ahí no es permitido. Así que, por favor, ayúdenos a ordenar Aguilares y busquen los parqueos alternos.
9: Las autoridades piden a la población respetar las indicaciones y contribuir con el ordenamiento vial del distrito de Aguilares para mantener el orden y evitar sanciones por parte de la alcaldía y de la policía de tránsito. Para Voces en Contacto, informó Finela García.
1: Gracias, Finela. Nos trasladamos nuevamente a San Vicente. Los partidos políticos de El Salvador avanzan en sus procesos de elecciones internas para seleccionar a sus candidatos y candidatas a la presidencia de la República, a diputaciones y alcaldías, en un ambiente de análisis sobre la coyuntura política y económica del país. Manuel Rodríguez, desde Radio Tehuacán, nos informa.
11: Diferentes partidos políticos ya realizaron las elecciones internas para elegir sus candidatos, tanto para presidente, diputados y alcaldes. Conversamos con César Villalona, economista, quien nos da sus valoraciones sobre este tema.
12: Tocabas el tema de la campaña. Y cuando se inicie, cuando Bukele entre en escena, esto va a ser abrumador, va a achicar a todos los partidos, porque tienen todos los recursos, públicos y no públicos, tienen todos los recursos para hacer una tremenda campaña electoral, combinada con inauguración de un metro cable, con la inauguración de un estadio, luces por aquí, luces por allá, ahí tienen una campaña masiva con el tema del régimen de excepción, que ha puesto la defensiva a la oposición, porque yo estuve viendo hoy, por ejemplo, las declaraciones que dio la candidata que eligió Arena. Ella inmediatamente se puso a la defensiva. Dijo que este país tiene logros. Habló como si fuera candidata del gobierno. Dijo que aquí había muchos avances y que Arena, si gana, lo va a mantener. Mejor dicho, Arena le dice al país que aquí hay logros. Segundo, le dice que hay muchos logros, dijo ella.
11: Nos mencionó que el partido Nuevas Ideas pondrá todo su potencial en la presidencia y en los diputados. De Radio Tehuacán, en Tecoluca, San Vicente, les informó José Manuel Rodríguez.
1: Gracias, Manuel. Vamos a una pausa. No nos cambien.
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5: Continuamos con Voces en Contacto. Alrededor de 2,000 peregrinos recorrerán el principio a fin en la novena caminata en honor a San Óscar Romero los días 1 y 2 de agosto, cifra que podría incrementarse hasta los 8,000 participantes en el tramo final hacia Ciudad Barrios tras la incorporación de delegaciones de todo el país. Esto lo informaron miembros del comité organizador. Esteban Gavira nos cuenta.
6: La peregrinación, realizada anualmente en el marco de la conmemoración del natalicio del santo el próximo 15 de agosto, mantiene abiertas sus inscripciones con un costo de $2 destinados a la logística de transporte y alimentación, las cuales pueden gestionarse en la Fundación Romero y la Parroquia San Francisco. La hermana Marta Dolores y el padre Santos Belisario Hernández instaron a la población a registrarse con anticipación para facilitar la planificación del trayecto.
7: Es importante, ante todo, como hemos visto que durante estos años hemos podido palpar esa experiencia de inscribirse para la peregrinación, y hoy de manera especial queremos invitarles a todos también a que puedan unirse a ello, a poderse inscribir previamente. Ya estamos cerca de esta fecha tan hermosa, pero que podamos unirnos para la inscripción. Aquí estamos en la Parroquia San Francisco de lunes a viernes de 8 a 12 y la Fundación Romero todos los días de la semana de 8 a 5 de la tarde. Es importante inscribirse para todo lo que tiene que ver con la logística. No permita usted de que hasta el último día, sino antes venir a inscribirse y ser parte de esta gran experiencia.
6: Mientras que el cardenal Gregorio Rosa Chávez invitó a la feligresía a sumarse bajo la premisa de que un pueblo en marcha tiene futuro.
8: Somos peregrinos de Romero, esa frase dice todo. Peregrino es alguien que camina con una meta, con una ilusión, con un proyecto, con un propósito y con una esperanza. ¿Qué país queremos? El país que Dios soñó para nosotros. Un país justo, perdernos, salir en paz, y eso vamos a pedirlo como pueblo. Y estos 2 días de peregrinación hacia la cuna del profeta. Caminemos juntos. Caminen con nosotros, ya sea personalmente o virtualmente, pero caminemos todos. Un pueblo en marcha tiene futuro. Dios les bendiga.
6: La caminata, que ofrecerá kits conmemorativos desde $7 hasta $30, estará inspirada en la encíclica Magnífica Humanitas del Papa León XIV y abordará 4 ejes fundamentales: la oración por los migrantes, la dignidad humana, el cuidado de la casa común y la construcción de la paz. Para la radiorrevista informativa Voces en Contacto, les informó Esteban Gavira.
5: Gracias, Esteban. Continuamos. La alcaldía de Morazán Sur anunció una variada agenda de actividades para conmemorar el 151 aniversario de creación del departamento de Morazán, con una programación orientada a resaltar la identidad, la historia, las tradiciones de la región. Enrique Hernández nos informa.
9: Con una programación orientada a resaltar la identidad, la historia y las tradiciones de la región, la Alcaldía de Morazán Sur anunció una serie de actividades para conmemorar el 151 aniversario de la creación del departamento de Morazán, celebración que reunirá a familias y visitantes en un ambiente de convivencia.
10: Se va a desarrollar una actividad artística, cultural, que tiene, ¿verdad?, como principal objetivo la conmemoración del 151 aniversario de fundado nuestro departamento. Ahora llamado Departamento de Morazán, ¿verdad?, pero los datos históricos pues reflejan de que un 14 de julio de 1875, ¿verdad?, fue denominado como Departamento de Gotera. ¿Verdad? Así, digamos, inició, ¿verdad?, bajo la presidencia de ese entonces de Santiago González, ¿verdad?
9: Como parte de la agenda conmemorativa, se desarrollarán eventos culturales, recreativos y artísticos dirigidos a personas de todas las edades, con el propósito de fortalecer el sentido de pertenencia y promover la participación ciudadana en esta importante fecha para el departamento.
10: Y obviamente los recursos que el Consejo Municipal ha dispuesto, ¿verdad? Porque ese evento va a costar casi los $6,000. ¿Verdad? Donde la municipalidad es la que va punteando la mayoría de los gastos, ¿verdad? Casi más del 90%. Y sí es importante todo el tema del apoyo de las organizaciones, ¿verdad? Porque se puede tener el financiamiento, pero si no hay organización, pues tampoco es de éxito. Entonces, tenemos esa parte de la inauguración, tenemos un espacio de participación para los solistas, para dos solistas del programa Morazán Canta. Verá otro espacio, digamos, que también busca para ellos darlos a conocer más ante la población y que tengan, digamos, el reconocimiento y puedan también ellos ir abriendo más espacio para poder vender los servicios.
9: Carlos Díaz manifestó que la municipalidad ha organizado estas actividades con el objetivo de reconocer la riqueza histórica y cultural del territorio, además de brindar espacios de sano esparcimiento para la población.
10: Hay más instituciones como Gobernación que están unidos a este esfuerzo, Educación, Adel Morazán, ¿verdad? Porque también ese día vamos a tener, después del lanzamiento o desde la mañana, van a estar instalados alrededor de 30 emprendedores, ¿verdad?, con gastronomía local, otros con artesanías. Va a ser indispensable, ¿verdad?, el barro negro de Guatajeagua, porque las unidades que nosotros representamos, ¿verdad?, la MIA, que es la unidad agropecuaria, tiene que ver con las actividades productivas. En este caso es la caña y sus derivados y todos los beneficios que nosotros, ¿verdad?, no apreciamos. Yo quizás sí, ¿verdad?, pues ya voy a tener 50 años, yo conocí eso de primera mano. La gente en ese momento no padecía de diabetes.
9: El funcionario agregó que la conmemoración también representa una oportunidad para promover el talento local y fomentar la integración entre las comunidades, destacando las costumbres y expresiones culturales que forman parte del patrimonio morazánico.
10: Para la noche, a las 5:30 p.m, ya está contratado, digamos, un grupo local de Morazán, de acá del distrito de Morazán Sur, muy reconocido, tienen más de 30 años de trayectoria, ¿verdad?

0: para la región, informó Enrique Hernández.
1: Gracias, Enrique. Continuamos. El Ministerio de Educación de El Salvador emitió nuevas disposiciones regulatorias para los desfiles patrios del próximo 15 de septiembre de 2026, fijando lineamientos estrictos sobre la indumentaria de los grupos estudiantiles y la selección musical durante los festejos de independencia. Marina Rivera nos informa.
2: Nuevas disposiciones para la celebración del 15 de septiembre de 2026 son las que ha emitido el Ministerio de Educación en El Salvador. Las reglas consisten en regular la vestimenta de las cachiporristas. Las niñas deben usar un short que cubra los glúteos, al menos 5 centímetros. También se prohíbe música vulgar y de contenido político o religioso en los desfiles patrios. Ante estos minuciosos lineamientos, Keila Cáceres de la Asamblea Feminista nos brinda declaraciones.
3: Creo que es contradictorio justamente que se emita un lineamiento totalmente absurdo a la realidad del país. Uno, porque cuando se intentó hacer la prohibición del uso precisamente de la figura de las cachiporras, bueno, la sociedad se puso en un plan de cómo se va a prohibir eso, pero además también muchas personas se cuestionaban el tema de la libertad, la autonomía de los cuerpos, ¿verdad? Y justamente creo que se pierde esa delgada línea entre la autonomía y la libertad que las personas podemos tener, y justamente cuando se nos está diciendo cómo vestirnos, cómo actuar, y homogeneizar básicamente qué es lo que se quiere con estos lineamientos, todo un tema de la vestimenta, ¿verdad? Y fuera también del contexto y de las realidades que muchas personas pueden tener. Me llama la atención que muchos de estos lineamientos hablan del buen vestir y de cómo se deben de vestir, pero cómo se le puede exigir eso a los niños, a las niñas, que precisamente tienen calles arruinadas, dificultades para llegar hasta el centro escolar, y les exigen que se vean bien vestidos.
2: También consultamos a una madre de familia en esta zona de Cabañas sobre cómo ve estas reglas con enfoque independista. Escuchemos.
4: Yo como madre de familia, pues en realidad, pues yo acepto esas reglas, que esas reglas así para mí pues están, está perfectamente, ¿verdad? Porque, o sea, las niñas para el día del desfile, o sea, realmente no tienen que usar ropa, o sea, muy demasiada corta, sino pues que un estilo hasta la rodilla o abajito de la rodilla, pues es una moda de vestir bien, o sea, decente, ¿verdad?
2: Al notificarse de la circulación de este documento por parte del Ministerio de Educación, una docente del casco urbano de Victoria nos comenta que están a la expectativa de dichos lineamientos y su implementación.
5: Como líder de una institución educativa pública, estoy totalmente de acuerdo que se lleven a cabo, pues esa organización va a venir a fortalecer las buenas enseñanzas y los buenos hábitos que habíamos dejado atrás, y están enmarcadas a salvaguardar y proteger el decoro en las niñas que van a salir de cachiporristas.
2: Mientras tanto, gremiales como bases magisteriales, en declaraciones a la prensa, han asegurado que emitir estas normativas en la recta final del mes de julio denota una alarmante desconexión con la realidad organizativa de los centros escolares. Para Voces en Contacto, desde Radio Victoria en Cabañas, informa Marina Rivera.
1: Gracias, Marina. Con esto llegamos al final de la edición de Voces en Contacto, la radio revista de nuestras comunidades, de nuestras emisoras. Les esperamos mañana mismo con más información de interés para usted, siempre a las 5:30 de la tarde, en la 92.1 del FM. Muchas gracias por seguir compartiendo las voces y realidades de nuestras comunidades. Y muchas gracias y acompañarnos a mantener viva esta sintonía. Hasta mañana. Descansen.
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2: Con cada día que pasa desde el doble terremoto del 24 de junio, en Venezuela no solo crece el saldo de la tragedia, también aumenta el descontento de los venezolanos ante lo que muchos consideran una respuesta lenta, deficiente y sospechosa del régimen chavista. Ese día quedaron de descubierto las grietas de un país que vive una crisis existencial desde que Estados Unidos prácticamente controla el gobierno de Delcy Rodríguez, quien intenta mantenerse en el poder a toda costa. En medio del luto por las miles de víctimas, Venezuela deberá reconstruir no solo miles de vidas y edificios derrumbados, sino sus instituciones políticas.
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2: Todavía falta mucho para que se conozcan los números definitivos del doble terremoto del 24 de julio. Hasta el momento en el que grabamos este episodio, la cifra oficial supera los 3.600 muertos, mientras los desaparecidos pasan de 31.000. Todos ellos víctimas de la peor tragedia de la historia de Venezuela, que se presentó justo cuando el país enfrenta graves fracturas políticas, económicas y sociales. Para hablar sobre este tema me acompaña Carlos Gutiérrez, editor de Conectas. Gracias, Carlos, por estar aquí.
4: Hola, Mauricio. Pues la pregunta fundamental es por qué este evento sísmico produjo un nivel de destrucción tan grande y qué revela esa destrucción sobre el estado del país. Hay que decir que la emergencia no empezó con el movimiento de la tierra. Lo que hicieron los sismos fue exponer de golpe graves problemas acumulados desde la llegada de Hugo Chávez al poder.
2: Carlos, ¿y cuál es la magnitud del desastre material?
4: Todavía no se sabe con precisión, Mauricio. Según la información que se tiene, colapsaron más de 400 edificios y otros 1.300 sufrieron daños estructurales severos. Sin embargo, algunas estimaciones extraoficiales hablan de más de 58.000 inmuebles con distintos grados de afectación.
2: Pero una tragedia como esta no se explica únicamente en la fuerza del fenómeno natural. ¿En qué condiciones se encontraba Venezuela antes de la emergencia?
4: Varios especialistas consultados se hacen preguntas que ahora son difíciles de responder. Por ejemplo, ¿cuántos de los edificios afectados cumplían realmente con la normativa de construcción? ¿Y cuántos fueron edificados o modificados durante años de debilitamiento institucional, corrupción o falta de supervisión?
2: Y ante la deficiente respuesta del Estado, podemos decir que ese terremoto tan devastador encontró un país que ya estaba profundamente afectado o debilitado.
4: Pues sí, Mauricio, y mira que distintos trabajos periodísticos publicados en años recientes ya describían un deterioro profundo de servicios públicos e instituciones esenciales. Por ejemplo, una investigación realizada por medios venezolanos en alianza con Conectas documentó que los hospitales públicos operaban sin servicios básicos suficientes. Los pacientes ya enfrentaban condiciones extremadamente precarias o debían asumir costos muy elevados para acceder a los pocos quirófanos disponibles.
2: Y ahora que lo mencionas, otra investigación también de Conectas mostró un deterioro importante en la producción científica venezolana. De acuerdo con ese trabajo, los académicos sobrevivían con salarios de menos de $4 mensuales y el sistema científico del país, pues, de esa manera comenzó a acumular años de rezago.
4: También se documentó el colapso de industrias que décadas atrás habían sido estratégicas para la economía venezolana. Habían vendido la industria nacional como si fuera chatarra, Mauricio.
2: O sea que los terremotos golpearon a un país cuyo deterioro institucional pues ya estaba ampliamente documentado antes del desastre. Una cosa y otra llevaron a millones de personas a irse de Venezuela.
4: Eso es cierto. De acuerdo con cifras de la Agencia de la ONU para los Refugiados, la ACNUR, alrededor de 7,9 millones de venezolanos ya habían salido del país antes de los sismos buscando protección y mejores condiciones de vida. Es una de las mayores crisis de desplazamiento del mundo. Las personas huyeron de la violencia, la inseguridad, las amenazas y el deterioro de las condiciones de vida, incluida la falta de alimentos y medicinas.
2: Eso no es raro si se tiene en cuenta que analistas respetados como Jesús A. Núñez, codirector del Instituto de Estudios sobre conflictos y acción humanitaria citan una caída cercana al 80% del Producto Interno Bruto durante los últimos 15 años.
4: Pero el escenario político venezolano cambió drásticamente a partir del 3 de enero, cuando Estados Unidos apresó a Nicolás Maduro. Óscar Murillo, coordinador general de la Organización de Derechos Humanos, PROVEA, sostiene que desde entonces el país quedó en una situación de facto sin autoridades plenamente legítimas.
1: En el momento en que se abandonó la Constitución, en el momento en que el Estado deja de garantizar y abandona sus obligaciones en materia, por ejemplo, de derechos económicos, sociales y culturales, pues en ese momento comienza una profunda crisis sin precedente desde el punto de vista económico, social para el país, y que por supuesto ha tenido una proyección también en lo político, convirtiéndose en un país inestable, ¿no? En los últimos años. Hay una profunda desconfianza de las autoridades y eso se ve de manera muy clara a partir del terremoto. Es decir, no hay una respuesta temprana, se nota como nunca antes el abandono de las políticas públicas en Venezuela, porque eso es lo que explica que no tengamos contingentes preparados para enfrentar una emergencia.
2: También hay que recordar que a partir de ese día el gobierno de Trump tomó el control del país, pero hoy en día es casi obvio que lo hizo solo para llevarse el petróleo.
4: Hay un estudio del Council on Foreign Relations que estima que apenas en los primeros meses Estados Unidos sacó cerca de 100 millones de barriles de petróleo venezolano por un valor aproximado de 8 mil millones de dólares. Y eso es un estimado, Mauricio, porque la administración Trump no ha hecho públicos datos detallados sobre el volumen total de petróleo comercializado, los ingresos obtenidos ni el destino final de esos recursos.
2: Y esos datos son muy relevantes porque, según cálculos de The New York Times, para reparar los daños ocasionados por los sismos, en Venezuela se necesitarían unos 10 mil millones de dólares. O sea, casi el valor del petróleo que se ha llevado a Estados Unidos hasta ahora. Por eso es un verdadero escándalo que Trump haya destinado solo 300 millones para ayudar a Venezuela.
4: Y sin embargo, la prioridad de Estados Unidos cambió con los sismos. Ahora necesita evitar que el desastre derive en un escenario de ingobernabilidad, sobre todo porque le interesa la continuidad de la producción petrolera y gasífera. Para Washington es fundamental mantener estabilidad suficiente para que esas actividades no se interrumpan.
2: Pero para los expertos, un desastre de esta magnitud suele provocar cambios sociales importantes.
4: Exacto. Cuando ocurre una tragedia de esta escala, el desenlace nunca depende únicamente del desastre natural. También depende de cómo reaccionan las instituciones, de la capacidad y de las decisiones que toman quienes concentran el poder. Para explorar estos escenarios, hablé con June Caroline Ehrlich. Ella es periodista y autora del libro Desastres Naturales en América Latina. Parte justamente de la tesis de que los terremotos destruyen edificios, pero también alteran equilibrios políticos que parecían estables. En el caso de Venezuela, plantea tres escenarios posibles.
5: Uno es que haya más represión y que hay un esfuerzo para controlar la sociedad civil y periodistas y cualquier cosa que no sea la maquinaria del gobierno. Segundo es que se permite una apertura de la sociedad civil, aunque sea leve, por necesidad, y eso resulta en organización. Y está forzado a pensar en elecciones libres y honestos. El tercer camino sería, y eso depende mucho de los Estados Unidos, es si hay una infusión de mucho dinero, si el gobierno de Delcy Rodríguez hace algunas aperturas, pero no mucho, a la sociedad civil, que la gente se conforme, que su vida sea un poquito mejor, etcétera, y que sigue el gobierno relativamente largo plazo.
2: Carlos, ¿pero hay señales que apunten hacia alguno de esos escenarios?
4: Bueno, una de ellas ocurrió apenas horas después del doblete sísmico. En lugar de privilegiar desde el primer momento el ingreso de equipos de rescate, las autoridades restringieron durante las primeras horas el acceso de periodistas nacionales y extranjeros a las zonas afectadas. Poco tiempo después, levantaron la restricción, pero el daño ya estaba hecho.
2: Por eso, esos mismos periodistas cuestionaron el 3 de julio en una rueda de prensa a Delcy Rodríguez. Y ella, muy al estilo chavista, calificó las críticas como un intento de generar caos en medio de la emergencia y se atrevió a exigir a los medios informar con veracidad. Es decir, como si intentara tapar el sol con las manos.
4: Sí, se veía muy tensa la presidenta encargada. Y es que el margen de maniobra del gobierno venezolano está profundamente condicionado por las decisiones que adopta Estados Unidos. El apoyo estadounidense funciona como un elemento indispensable para la supervivencia del gobierno.
2: Pero además, en estos días se vence el plazo que establece la Constitución para convocar nuevas elecciones ante la ausencia del jefe de Estado titular, es decir, de Maduro. ¿Qué se espera que haga Delcy?
4: Pues la verdad es que los expertos muestran dudas sobre la posibilidad de que se realice una convocatoria electoral a corto plazo debido al peso que tienen los intereses estratégicos de Estados Unidos dentro del proceso político.
2: Y hay que decir que la oposición tampoco tiene un buen panorama. Recuerda que a María Corina Machado le fue muy mal cuando intentó regresar en medio de la emergencia. Muchos la calificaron de oportunista y, por supuesto, el propio Trump.
4: El respaldo que Machado dio a la intervención estadounidense la colocó en una posición complicada frente a una parte de la sociedad venezolana. Eso redujo su capacidad para presentarse como una alternativa política independiente y, como dice el exdiplomático estadounidense Brian Naranjo, a eso se suma que es una figura ausente en Venezuela.
6: Creo que eso fue un error estratégico gravísimo, no estar en el país, de salir del país. Si ella no hubiera salido, no estaríamos hablando de mini teatro, mini ópera, de si ella regresa y no, y cuándo y cómo y tal. No, ella ya estaría ahí. Eso fue muy interesante porque ella hizo eso en el show que se llama Fox Morning a las 9:45 de la mañana el domingo. Disculpe mi francés, pero ¿quién coño está mirando el Fox News a las 10 de la mañana el domingo? Nadie. Es el mismo show donde anteriormente estaba el secretario de Defensa, Pete Hegseth. Eso fue un mensaje dirigido a una sola persona, Trump. Porque se sabe que él tiene a Fox News prendido todo el tiempo. No hay venezolanos que están mirando el Fox News en Venezuela. Eso fue un mensaje dirigido directamente a él de que ya, me voy, regreso a mi país. Haz lo que tú tienes que hacer, yo me voy.
2: O sea que ese respaldo que mencionas de María Corina a la intervención militar ni siquiera le sirvió para recuperar el respaldo de Trump. Por eso apareció otra figura opositora que ahora se perfila para un supuesto proceso de negociación con el gobierno.
4: Así es, se trata de la dirigente política Dinora Figuera, que llevaba varios años en el exilio en España. Según se sabe, fue la administración Trump la que la convocó para participar en este proceso de diálogo que mencionas.
2: Pero fíjate que más allá de esos errores que cometió, errores garrafales, lo cierto es que María Corina, por intermedio de su candidato, derrotó a Maduro en las elecciones que este pues se robó prácticamente. Tal vez por eso mismo, ahora Washington escogió a otra figura, supuestamente con capacidad negociadora, para administrar la transición. La misma Figuera dijo que está enfocada en la creación de una autoridad electoral creíble.
4: Eso podría indicar que la prioridad de Estados Unidos ya había cambiado antes de la tragedia y ahora más que nunca es probable que priorice la estabilidad para poder seguir extrayendo petróleo.
2: Pues sí, porque Trump tiene una lógica transaccional. Él condiciona su apoyo a beneficios políticos o económicos, a los beneficios políticos o económicos que le lleguen a él de cualquier tipo de negociación. Pero hay un punto que no debemos ni podemos perder de vista. Antes que cualquier cálculo político está la emergencia de miles de personas que perdieron sus hogares, sus familiares o sus medios de vida.
4: La emergencia humanitaria es el punto donde convergen todos los problemas que hemos analizado. La reconstrucción depende en buena medida de la capacidad institucional, pero esa es una de las principales preguntas que queda ahora sin respuesta. ¿Qué capacidad tiene Venezuela para reconstruirse?
2: ¿Y quién tomará las decisiones? ¿Bajo qué condiciones y con qué mecanismos de transparencia? Carlos, pero entonces, ¿cuál es la principal conclusión de este escenario lleno de interrogantes?
4: Pues que la emergencia no puede entenderse únicamente mirando los edificios destruidos. La destrucción visible es solamente una parte del problema. Debajo de los escombros hay una historia de decisiones políticas, fallas institucionales, conflictos internacionales y una sociedad que lleva años enfrentando dificultades. La reconstrucción física y social será un desafío enorme, pero la reconstrucción del Estado venezolano será un desafío todavía mayor.
2: Así es, y las decisiones que se tomen durante las próximas semanas y meses podrían definir el futuro del país durante años. Carlos, gracias por acompañarnos.
4: No, pues gracias a ti, Mauricio, y también a la audiencia.
2: Y a quienes nos siguieron, los esperamos en la próxima edición de este podcast semanal de Conectas, porque tenemos que hablar.

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0: En este primer bloque hemos escuchado Aguas Claras con Caramarca de Bolivia, Vírgenes del Sol con Guayanay de Perú, ¿A qué volviste? Con Proyección de Bolivia, Munas Quechae con los Jarcas de Bolivia, Tincuna con Sucay de Bolivia.
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0: En el segundo bloque, escuchamos Saya Morena con los Jarcas de Bolivia, Balicha con Illapas Cusco del Perú, Ojos Azules con Hachamanta Itagüí, Lloré tu Adiós con Sangre Minera de Bolivia, Chofercito con Bolivia Manta de Bolivia.
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0: En el último bloque escuchamos Boquita de Miel con Chilajatun de Bolivia. Soy Caporal con Tupai de Bolivia. A los Bosques con Sabia Andina de Bolivia. Carnaval de los Pepinos con los Uros del Titicaca del Perú.
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0: Según medios, este martes una persona murió y al menos 10 resultaron heridas tras un ataque de las fuerzas israelíes contra la Franja de Gaza. Reportan también que entre las destrucciones hay una mezquita y tiendas de campaña en la que se alojaban cientos de desplazados. Mientras sigan tangibles las consecuencias de las agresiones de hace 2 años, dado que decenas de familias mantienen la esperanza de encontrar los cuerpos de sus seres queridos bajo los escombros.
1: El barrio de Asabra, en la ciudad de Gaza, aún conserva las huellas de uno de los crímenes más sangrientos. Estos 5 edificios albergaban a 308 civiles, entre ellos decenas de niños y mujeres. En cuestión de segundos, las Fuerzas Armadas de Israel los bombardearon con 9 cohetes, matando a todos los que se encontraban dentro. Muchos permanecieron bajo los escombros durante más de 2 años. Los equipos de defensa civil han logrado recuperar hasta el momento 17 cuerpos, mientras que las familias siguen esperando a las víctimas restantes, cuyo número se estima en aproximadamente 150.
2: Pertenezco a una de estas familias. En esta casa perdí a 3 de mis hermanos y a sus familias, junto con sus hijos. Me quedé con 12 huérfanos. Cada día, estos niños salen de sus casas, vienen aquí y dicen, aquí está papá, aquí está mamá, aquí están mis hermanos y hermanas. Esta es una tragedia increíblemente difícil que vivimos día tras día.
1: Varios niños que perdieron a sus seres queridos en esta tragedia se congregaron en este lugar portando fotografías de las víctimas. Las familias han hecho un llamamiento a las organizaciones internacionales para que les proporcionen equipos y tecnología especializada que aceleren el proceso de recuperación de los desaparecidos. Han señalado que más de 9.500 víctimas aún permanecen bajo los escombros de los edificios destruidos en toda la Franja de Gaza.
3: Detengan a estos ocupantes que están cometiendo asesinatos masivos de niños de Gaza, una práctica que continúa hasta hoy día. Estoy aquí después de 3 años de espera. Durante 3 años, conté cada día, cada minuto, cada segundo, hasta el momento que tanto anhelaba, el día en que vendría a sacar a mis seres queridos de entre estos escombros, de estas estructuras derrumbadas.
1: Un equipo de RT fue testigo del rescate de los restos de las víctimas por equipos de la defensa civil. Las familias afirman haber esperado este momento para poder enterrar a sus seres queridos, visitarlos y rezar por el descanso eterno de sus almas. En este lugar, donde 100 personas murieron durante el asedio israelí al centro médico Al-Shifa, las familias aún esperan que se retiren los escombros. Pero esperan no solo con el fin de prepararse para la reconstrucción, sino sobre todo para recuperar a sus familiares, todavía sepultados bajo las estructuras derrumbadas, para que finalmente puedan descansar en paz, más de 2 años después de su muerte. Mientras tanto, el Ministerio de Salud de Palestina reporta que más de 73.200 personas han fallecido en la Franja de Gaza desde el inicio de la ofensiva israelí.
0: Crece la desconfianza ciudadana en España hacia la gestión gubernamental contra los incendios forestales. El 60% de los encuestados califica de muy mala la actuación del Ejecutivo ante la crisis. En contraste, el presidente Pedro Sánchez defiende la eficiencia de la respuesta estatal, aunque reconoce que existen aspectos por mejorar.
4: Evidentemente, seguro que hay cosas que podemos mejorar. Vamos a aprender, sin duda alguna, de esta primera experiencia en una respuesta de esta magnitud de emergencia nacional a incendios, pero creo que podemos concluir que la respuesta está siendo eficiente, gracias sobre todo al espíritu de equipo de todas las administraciones, sabiendo que nuestro único adversario, nuestro único enemigo, en este caso, es el fuego, y que nuestra principal prioridad es salvar vidas, núcleos poblacionales y vencer al fuego.
0: El Ministerio de Defensa español admitió mediante un comunicado que carece de los equipos de diagnóstico necesarios para el mantenimiento de su flota. Esta situación se agrava debido a la imposibilidad de emplear los helicópteros rusos K-32, los más eficaces contra el fuego, inactivos debido a las sanciones antirrusas. En este escenario, la mayor empresa europea de servicios aéreos de emergencia advierte que el continente no está preparado para un desafío tan extremo, mientras los meteorólogos pronostican nuevas olas de calor. En Europa aumenta la polémica por los presuntos planes del presidente de la FIFA de vender una parte de los derechos comerciales del Mundial a inversionistas privados. En paralelo, la Federación Italiana de Fútbol se ha visto

0: vuelta en un escándalo al bloquear el nombramiento de un candidato para entrenador de su selección nacional debido a su contrato publicitario con una empresa rusa. El incidente se suma a otros intentos absurdos de silenciar a todo lo vinculado con Rusia. José Daniel Acosta profundiza en el tema.
1: En Europa ya no ocultan para nada las intenciones de querer cancelar a Rusia en todos los aspectos. Partamos con lo sucedido en Italia en el ámbito deportivo. Allí Andrea Pirlo, un exfutbolista y entrenador italiano, iba a dirigir la selección de fútbol de este país, pero su candidatura fue descartada luego de que se hicieran públicos sus vínculos comerciales con una casa de apuestas deportivas rusa. Una decisión que llevó a que desde la Federación Italiana de Fútbol, apenas unos días después de asumir sus cargos, renunciaran su director técnico y su asesor. Y es que, de acuerdo a los reportes de prensa, varios políticos italianos cuestionaron que el posible seleccionador nacional mantuviera una relación comercial con una empresa rusa al considerar que existía un conflicto con la postura de Italia respecto a la crisis ucraniana.
2: Yo y al parecer el director técnico no teníamos conocimiento en absoluto de esta colaboración que ya existía desde el 25 de julio. Y esto también representó ciertamente algo que últimamente me ha hecho reflexionar sobre la necesidad de un cambio de postura.
1: Luego de esta controversia, desde la Federación Italiana de Fútbol deciden nombrar a Roberto Mancini como nuevo seleccionador nacional. Un ex futbolista y entrenador italiano que en su hoja de vida, por cierto, tiene haber entrenado al Zenit de San Petersburgo, el equipo de fútbol más importante, popular y representativo de esta ciudad rusa. Pero lo cierto es que esto no solamente pasa en el deporte, también se extiende hasta el arte. La Comisión Europea decidió retirar una subvención de más de 2 millones de dólares a la Bienal de Venecia por el regreso de artistas rusos. El presidente de la organización cultural cuestionó la decisión y defendió a la exposición como un espacio extraordinario para la libertad de expresión donde se promueve el diálogo abierto y la diversidad cultural, alegando también que ellos no hacen política. Pero esto se suma a otros casos ya ocurridos en el pasado. Vámonos al 2022. Una universidad italiana canceló temporalmente un curso sobre Fyodor Dostoyevsky, uno de los escritores más importantes de Rusia y de la literatura universal. El profesor encargado hizo pública esta decisión y llovieron las críticas al centro de enseñanza, entre ellas que eso era algo absurdo y que no se podía censurar a los escritores rusos ni a la cultura por fines completamente políticos.
0: El politólogo y analista internacional Alejandro Laurna Garay de Urquiza señala que las decisiones que está tomando Europa contra Rusia equivalen a un tiro en el pie al perder toda la riqueza cultural.
3: Bueno, Europa está perdiendo riqueza cultural, está perdiendo racionalidad, está logrando que los pueblos europeos se harten de estas actitudes, de estas acciones que lo único que hacen es perjudicar la riqueza cultural de Europa, el intercambio cultural que nada tiene que ver con una situación bélica. Bueno, a ver, vamos, el ejemplo concreto, ustedes hablaban de esa decisión que fue bien clara, la del deporte y la de la selección italiana. Esa ya no es una falla de inteligencia o decisión, es una falta de inteligencia total en las decisiones que lo estamos viendo, no solo del ámbito cultural, sino que lo vemos trasladado al ámbito político, al ámbito incluso militar, en las decisiones que está tomando Europa, pensando por ahí, erróneamente, que siguen siendo el centro del mundo. Ya no son el centro del mundo, y este tipo de decisiones lo que hace es tirarse un tiro en el pie. Perder riqueza, perder diálogo, pensando que pueden debilitar o dañar a Rusia de algún modo en términos culturales o deportivos. Bueno, no, es el efecto contrario, porque la riqueza histórica y actual de la cultura, del deporte, de la literatura rusa, bueno, es innegable, es indiscutible y es luchar, parece Don Quijote contra los molinos de viento a veces los europeos, porque lo único que hacen es aislarse en ese sentido. Y hablamos de los líderes, ¿no? No de los pueblos que están hartos y que están mayoritariamente en contra de esta cultura irracional de la cancelación de este tipo de expresiones culturales y de la literatura rusa, ¿no?
0: Nueva polémica en el fútbol internacional. La FIFA ha iniciado un procedimiento disciplinario contra la Asociación del Fútbol Argentino debido al comportamiento de varios de sus futbolistas. Durante la celebración tras vencer a Inglaterra en las semifinales, los jugadores exhibieron una pancarta con un lema que proclamaba la soberanía argentina sobre las Malvinas. El comunicado interpreta dicha conducta como una posible violación de 4 artículos fundamentales, específicamente por manifestaciones de carácter no deportivo y conducta indebida del equipo. Los procedimientos abordan también presuntas expresiones de discriminación, insultos racistas y la violación del orden y la seguridad en los partidos. Entre otros, los cargos disciplinarios implican a los jugadores albicelestes Nahuel Molina, Thiago Almada y Leandro Paredes y el entrenador asistente Roberto Ayala por un choque con rivales de la selección de España en la final. Cabe destacar que este último procedimiento también involucra al futbolista español Pablo Martín Páez Gavira, conocido como Gavi.
4: El hincha de Boca tiene que saber que estas son las principales características.
0: En Cuba inicia el séptimo periodo ordinario de sesiones en la Asamblea Nacional del Poder Popular. Durante su intervención, el canciller de la isla aseguró que Estados Unidos evidencia su capacidad de imponer su voluntad a través de la intimidación y el uso de medidas punitivas. Asimismo, señaló que Washington fundamenta esta política a través de la doctrina de la paz por vía de la fuerza.
5: Ha demostrado además su capacidad relativa y temporal de imponer su voluntad a diversos gobiernos por encima de las prerrogativas soberanas y constitucionales de estos mediante la intimidación, la coerción y muy específicamente la utilización de medidas coercitivas unilaterales y de aranceles comerciales punitivos. Fundamentan esa conducta en una nueva e insólita doctrina que titulan paz por vía de la fuerza, como la supuestamente surgida en el pasado histórico del saqueo, el despojo, la conquista, el exterminio, la ocupación, la esclavitud, la limpieza étnica o la paz de los viejos imperios coloniales.
0: La sesión cuenta con la participación del presidente Miguel Díaz-Canel y del líder de la Revolución Cubana, Raúl Castro, mediante videoconferencia. Durante el encuentro, el primer ministro de la isla informa las principales medidas orientadas a la transformación anunciada en medio de las dificultades. Destaca las medidas para incentivar la inversión extranjera, así como el uso del dólar en la economía cubana.
6: Creo que merece nuestra asamblea.
0: En Panamá, colectivos ambientalistas cuestionan los resultados de la auditoría realizada a una mina propiedad de la empresa canadiense First Quantum Minerals. Destaca que durante el desarrollo del informe no se contó con evaluaciones independientes y que este presenta una grave ausencia de datos.
7: Luego de más de 8 meses, nos encontramos ante una auditoría que no resultó integral ni independiente, dado que la fuente principal de información fue la propia empresa minera y no se contó con evaluaciones y estudios independientes por parte del auditor, dando como resultado un informe que presenta una grave ausencia de datos, análisis y documentación, así como incongruencias entre las serias deficiencias encontradas y la calificación de aprobación presentada por el auditor al gobierno panameño.
0: Por su parte, la empresa canadiense reporta ganancias por más de 130 millones de dólares gracias al procesamiento de cobre almacenado en su mina. Todo ello pese a que la explotación del yacimiento permanece suspendida desde noviembre del 2023 tras masivas protestas. La empresa destaca que procesó cerca de 2 millones de toneladas del mineral durante el segundo trimestre de este año. La operación fue autorizada por el gobierno de José Raúl Mulino para trabajar con este recurso extraído antes del cierre de la mina. Brasil promueve la expansión de las asociaciones público-privadas en el sector educativo, un modelo que busca resolver el déficit de la infraestructura social, especialmente en zonas afectadas por la violencia. Un informe revela que miles de menores de edad en Río de Janeiro no recibieron formación académica entre el 2023 y el 2025 a causa de la inseguridad. Michelle de Melo nos acerca a la problemática.
8: Ir a la escuela es un derecho estipulado en la Constitución y debería estar garantizado para todos. Pero en Río de Janeiro, la violencia armada irrumpe en la vida cotidiana e impide que muchos niños puedan frecuentar las clases.
9: El estudio Trayectos Interrumpidos apunta que cerca de 190 mil niños tuvieron su camino hacia la escuela impedido por la violencia armada entre enero del 2023 y julio del 2025. En el periodo fueron registrados más de 2.000 sucesos entre operaciones policiales, acciones de grupos armados u otros tipos de incidentes, como la construcción de barricadas para impedir el acceso a comunidades y facilitar la fuga de delincuentes.
10: Lo principal, creo que uno de los hallazgos más importantes fue observar que en las escuelas que presentaban un alto riesgo de interrupción por violencia armada, más de la mitad de los alumnos son negros y mestizos, alrededor del 53%, mientras que en las escuelas con bajo riesgo de interrupción por violencia armada, solo el 35% de los alumnos son negros o mestizos.
9: Mientras más cerca de la zona norte y oeste de la capital carioca, donde se concentran populosas favelas, peor es la condición. El barrio de Bangu, en el extremo oeste, ocupa el tercer puesto de este triste ranking, con un total de 45 días consecutivos sin clases durante el periodo analizado. Mauro es profesor desde hace casi 30 años y confirma la realidad de las escuelas de esta región.
11: Dentro de una comunidad, ya he trabajado en varias escuelas dentro de comunidades. La situación es mucho peor, muchísimo peor, ¿verdad? Porque a veces ocurre que los empleados, los maestros y los propios niños quedan atrapados dentro de la escuela sin poder salir.
9: En diciembre del 2025, después del operativo más letal de la historia del estado de Río de Janeiro, la Suprema Corte determinó que el gobierno estatal presentara un nuevo plan de seguridad pública. El programa presentado preveía la retomada de los territorios ocupados por el crimen organizado. A pesar de la nueva normativa, poco se ha puesto en práctica.
11: En Río de Janeiro, al igual que en Sao Paulo y otros estados, nos hemos dado cuenta de que el concepto de seguridad es: dispara primero y pregunta después. Si sobrevives, pregunta. Si no sobrevives, entonces eres un delincuente. Y este concepto termina afectándonos en el trabajo, porque el profesor, el empleado, la madre de un alumno, la comunidad escolar, todos ellos se ven muy afectados por la violencia.
9: Para una de las autoras de la pesquisa, la actual política de seguridad pública contribuye a mantener el estigma social.
10: Es a través de la educación que las personas pueden ascender socialmente. Y lo que observamos es que los efectos de la violencia armada en la educación terminan contribuyendo a la reproducción de las desigualdades, ya que no todos tienen el mismo acceso a estos servicios educativos.
9: Michelle de Melo, RT, Río de Janeiro, Brasil.
0: La Fiscalía Boliviana emitió una orden de aprehensión contra el expresidente Evo Morales y otros dirigentes en el marco de una investigación por bloqueos de vías durante 53 días durante la huelga general. El documento judicial vincula al exmandatario con presuntos delitos de alzamiento armado y atentado contra la seguridad de servicios públicos. La disposición se suma a otras investigaciones y procesos penales en su contra, algunos de ellos suspendidos o anulados por los tribunales. Mientras, diversos sectores sociales participan en movilizaciones para impedirlos. Por su parte, Evo Morales había señalado en diversas ocasiones que los procesos en su contra tienen motivaciones políticas. Esta jornada, la isla japonesa de Kyushu registró dos nuevos terremotos de magnitud 5,8 y 4,3. Los sismos ocurren tras el fuerte temblor del martes, que dejó un saldo de al menos 17 muertos y más de 60 heridos. Vamos con esto y más noticias en breve. Los rescatistas trabajan sin parar en las zonas afectadas para encontrar a los ciudadanos que están bajo los escombros. Uno de los puntos más críticos es un centro comercial que sufrió una fuerte explosión de gas, de donde fueron evacuadas 3.000 personas. También se reportan viviendas y templos destruidos cerca del epicentro. Actualmente gran parte de la población sufre por la falta de agua potable y electricidad.

0: Esto que han visto han sido los disparos que presenciaron varios ciudadanos de una de las principales vías de Río de Janeiro tras una persecución que dejó 5 muertos, entre ellos un policía. Según las autoridades, los ocupantes de 2 vehículos sospechosos ignoraron la orden de detenerse, abrieron fuego contra los agentes y desencadenaron un operativo. Tras el enfrentamiento, las autoridades incautaron 6 fusiles, 3 pistolas, una granada y algunos chalecos antibalas. La defensa de Cristina Fernández de Kirchner lleva la causa en su contra ante el Comité de Derechos Humanos de la ONU. Pide suspender su inhabilitación perpetua. Además, sostiene que la expresidenta se podría presentar a elecciones primarias, argumentando que en un principio no son para un cargo. A su vez, Fernández de Kirchner defendió su inocencia en una carta abierta y reclamó que su caso tiene como destinatario un proyecto político. El año pasado, la exmandataria fue condenada a 6 años de prisión e inhabilitación perpetua para ejercer cargos públicos por presuntos delitos de corrupción. Bienvenidos de vuelta, vamos con el repaso de las principales noticias. Sergei Lavrov denuncia que Occidente ya no oculta que ayuda a Ucrania en sus actividades terroristas. El régimen de Kiev lleva a cabo nuevos ataques contra civiles en Rusia. A medida en que el ejército ruso ha ido avanzando en el campo de batalla, han crecido las acciones discriminatorias en Occidente. Desde cursos de literatura censurados hasta contratos deportivos cancelados, las esferas menos vinculadas a la política también se ven afectadas por la rusofobia. La Asamblea Nacional de Cuba se reúne en un nuevo periodo de sesiones y denuncia las medidas de intimidación de Estados Unidos. El Parlamento cubano se centra en temas económicos en medio de las reformas anunciadas recientemente. En Brasil, las autoridades buscan combatir las deficiencias del sector educativo con una iniciativa que busca la asociación público-privada. Otro de los objetivos es proteger a los menores de la violencia armada.
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2: Kylian Mbappé es quizá el mejor futbolista del momento. Pero entonces, ¿por qué no ha ganado ni una sola Champions? Nunca pudo ganarla con el PSG y apenas salió del club, el PSG la consiguió. Luego llegó al Real Madrid, que justo acababa de ser campeón, y de pronto ese título también se les escapó. Muchos piensan que, irónicamente, el mejor jugador del mundo ha terminado perjudicando a sus equipos. ¿Por qué? La respuesta a esta contradicción no está en Madrid, ni siquiera en París. En realidad, todo empieza mucho antes. En 1998, un año casi mágico para Francia. Son anfitriones del Mundial, ganan la Copa y nace quien años después los llevaría a su segunda gloria, Kylian Mbappé. Desde el inicio, Kylian crece rodeado de deportes. Su papá, Wilfried, jugó fútbol de manera amateur y después se convirtió en entrenador del equipo del barrio, el AS Bondi. Su mamá, Faiza, también era atleta, llegando a jugar en la primera división de balonmano. En ese ambiente, el deporte se volvió parte de la vida de sus tres hijos, Jerez, que es adoptado, Kylian e Ethan. Los tres empiezan a destacar, especialmente en el fútbol, pero no todo es perfecto. Con el paso de los años, los niños enfrentan el divorcio de sus padres y también las duras condiciones de su barrio, Bondi, a las afueras de París. Aún así, nada de eso detiene a Kylian. Desde niño pasa horas jugando fútbol hasta que su papá lo mete al equipo local, el AS Bondi, y desde ahí empieza a brillar por su velocidad, su técnica y su facilidad para meter goles. Muchos de esos movimientos los copia de sus ídolos, Zinedine Zidane, Thierry Henry y sobre todo Cristiano Ronaldo, leyenda del club del que Kylian está enamorado, el Real Madrid. Cuando cumple 12 años, entra a Clairefontaine, la academia de fútbol más prestigiosa de Francia, reconocida por formar talentos de élite como Thierry Henry. Ahí sus habilidades casi prodigiosas empiezan a llamar la atención de clubes importantes de Europa, como el Bayern Múnich, el Liverpool, el Chelsea y nada menos que el Real Madrid. Aún así, pese a las propuestas, Kylian decide quedarse cerca de casa y acepta la invitación de la academia del AS Mónaco, donde rápidamente empieza a ascender. En menos de 2 años, Mbappé debuta en la Ligue 1, la primera división de Francia, donde el campeón se define por puntos. Y Mbappé debuta tan joven que rompe el récord de Thierry Henry como el jugador más joven del club en hacerlo. Como te comentaba, Thierry Henry es uno de los grandes ídolos de Mbappé y alguien a quien toma como referencia para su carrera. Por eso resulta tan irónico que años después, cuando Kylian ya está en la cima, sea justamente Henry quien empieza a cuestionar su rendimiento como delantero. Pero ya llegaremos a eso. En su debut, Kylian juega apenas 5 minutos al final del partido contra el SMK. Pero poco después, contra el Troyes, mete su primer gol y empieza a ganarse un lugar como titular. Así pasa a formar parte de un ataque muy potente junto a Radamel Falcao. Al final de su primera temporada en la Liga 1, el Mónaco cierra en tercer lugar. El primer puesto, una vez más, se lo queda el PSG, el club que domina el fútbol francés, sumando 4 campeonatos de liga consecutivos. Al mismo tiempo, empiezan a llegar sus primeras convocatorias con la selección de Francia, aunque todavía en categorías juveniles. Para el verano de 2016, Kylian ya está disputando la Eurocopa Sub-19, su primer gran torneo internacional. Ahí, en un partido contra Países Bajos, mete un doblete. Y ese partido termina alertando a los demás equipos de que en Kylian Mbappé se viene un talento grande. Sobre todo cuando Francia termina llevándose el trofeo. En total, Kylian cierra el torneo con 5 goles, una pequeña probadita de todo lo que vendría después. Para la siguiente temporada de la Ligue 1, la 2016-2017, Mbappé ya se siente listo para ir por todo. Pero el arranque no sale como esperaba. En el primer partido choca con un defensa y el golpe es tan fuerte que termina en el hospital. Ahí los médicos le confirman que sufrió una conmoción cerebral. Por suerte, no pasa a mayores. 2 meses después vuelve a las canchas y ahora sí, empieza la magia. Mbappé empieza a entenderse cada vez mejor con Radamel Falcao y se convierten en una dupla muy peligrosa. Una de las noches más impresionantes de esta temporada llega contra el Metz. Ese día Mbappé no mete 1 ni 2, sino 3 goles. Su primer triplete como profesional. Con actuaciones como esas, el Mónaco empieza a pelear de verdad por su gran objetivo. Destronar al PSG, quien sigue siendo el gran favorito, y quedarse ellos con el título. Conforme avanza la temporada, el equipo empieza a agarrar vuelo y llega a hilar 12 partidos de liga seguidos sin perder. Al final suma los puntos necesarios para dejar atrás al PSG y conquistar la Ligue 1. Y buena parte de ese logro pasa por Mbappé, que cierra la campaña con 15 goles y 7 asistencias. Por todo esto, los ojos del mundo ya están sobre Kylian, viéndolo como la gran promesa del fútbol europeo. Pero con tanta atención también llega una presión enorme. ¿Podrá cumplir con todo lo que esperan de él? En medio de esto, el Mónaco también está jugando la UEFA Champions League, el torneo de clubes más importante de Europa. Y aquí vale la pena aclarar que la Ligue 1 y la Champions se juegan al mismo tiempo durante la temporada. Es decir, una semana el equipo puede jugar en Francia y a los pocos días tener un partido europeo. Pero para no revolvernos, iremos por partes. En cada temporada, primero veremos qué pasa en la Ligue 1 y después entraremos a la Champions. Así, en la Champions 2016-2017, el Mónaco supera la fase de grupos sin demasiados problemas. Pero en octavos de final le toca enfrentarse al Manchester City, uno de los equipos más fuertes de Inglaterra. La serie es a dos partidos. En el primero, Mbappé anota su primer gol en Champions. Para su desgracia, le toca ver cómo el City remonta y cierra el juego 5-3. Un golpe durísimo. Sin embargo, en la vuelta, Kylian mete otro gol. El Mónaco mantiene el ritmo y termina ganando 3-1. El marcador global queda 6-6, pero por el criterio del gol de visitante, el Mónaco logra lo impensable: eliminar al Manchester City y meterse a cuartos. Ahí se topan con otro peso pesado, el Borussia Dortmund, uno de los equipos más fuertes de Alemania. Pero el Mónaco no se intimida. En el partido de ida, Kylian se luce con un doblete y ayuda a que su equipo gane 3-2. Para la vuelta, Mbappé vuelve a aparecer con otro gol y el Mónaco termina imponiéndose 3-1. La afición del Mónaco empieza a ilusionarse con la idea de ganar la primera Champions en la historia del club. Pero en semifinales el camino se complica. Les toca la Juventus de Italia, un equipo con mucha experiencia en este torneo. En el partido de ida, la Juventus gana 2-0. Y en la vuelta vuelve a imponerse. Ahora 2-1. El sueño se termina ahí. El Mónaco queda eliminado. Aún así, Mbappé puede irse con la frente en alto. Con apenas 18 años, marcó 6 goles en la competición más importante de Europa. Pero no le basta. Después de vivir la Champions tan cerca, Mbappé se promete que un día va a ganarla, cueste lo que cueste. Mientras él empieza a pensar en conquistarlo todo, en París llegan a una idea parecida. Después de perder la liga contra el Mónaco, el PSG no quiere volver a quedarse atrás. Así que sigue una lógica muy simple. Si no puedes vencer a Mbappé, mejor llévatelo a tu equipo. Por eso empiezan a buscarlo para convencerlo de sumarse al proyecto. Pero el PSG no es el único que va por él. El Real Madrid también entra en la pelea y ahí Kylian se encuentra con una decisión enorme. Según se ha reportado, Mbappé lo analiza con sus padres, que suelen ayudarlo a tomar las decisiones más importantes de su carrera. Por un lado, Madrid es el club de sus sueños, pero también significa llegar a un equipo lleno de gigantes: Cristiano Ronaldo, Benzema, Modric, Kroos, Sergio Ramos y Gareth Bale. En otras palabras, lo más probable es que tenga que esperar bastante tiempo en la banca. El PSG, en cambio, le ofrece convertirlo en una de las grandes figuras de su nuevo proyecto, al lado de Neymar. Y eso se suma a que Kylian le gusta la idea de dejar huella en su país y en la ciudad donde creció. Con eso sobre la mesa, Mbappé deja pasar por ahora al club de sus sueños y termina fichando con el PSG. La operación ronda los 180 millones de euros, convirtiéndose en el segundo traspaso más caro de la historia. Sin embargo, se comenta que quizá a Mbappé todo esto ya se le está subiendo a la cabeza, pues en un entrenamiento del Mónaco discute con uno de los veteranos del equipo. El entrenador le pide que abandone la práctica, pero Kylian se niega. Al final, es el resto del equipo el que tiene que cambiarse de cancha, porque Mbappé no piensa moverse. Para algunos, ese episodio enciende las primeras alarmas sobre algo que más adelante podría convertirse en un problema: el ego. Aún así, el 8 de septiembre de 2017, Mbappé debuta con el PSG formando un tridente ofensivo con Neymar y Edinson Cavani, que empieza a ser conocido como el MCN. En ese primer partido mete gol contra el Metz, con un disparo potente desde fuera del área. Y todo parece indicar que esta compra sí le va a dar al PSG los resultados que busca. Conforme avanza la temporada, se vuelve cada vez más común ver a Kylian aparecer en el marcador. Con asistencias de Neymar y Cavani, mete goles contra cualquier equipo que se le pone enfrente. Al final de la temporada, el PSG se corona campeón de la Ligue 1 con Kylian como una de sus piezas más importantes: 13 goles y 8 asistencias. Pero aunque gana la Liga, lo que Mbappé realmente quiere es ganar la Champions. Después de superar la fase de grupos, el PSG llega a octavos contra el Real Madrid de Cristiano Ronaldo. Y la serie se convierte en una pesadilla. En la ida, el Madrid se impone 3-1. y la vuelta sale todavía peor. El famoso tridente MCN ni siquiera está completo, porque Neymar se lesiona del pie derecho. Para rematar, Cristiano vuelve a meter gol y el PSG queda eliminado con un global de 5-2. Una vez más, el sueño de ganar la Champions se le escapa. Aún así, la temporada 2017-2018 es muy buena para Mbappé. Ese año gana el premio Golden Boy, que reconoce al mejor futbolista menor de 21 años en Europa. Además, el PSG arrasa a nivel local y se lleva todo. La Copa de Francia, la Copa de la Liga y la Supercopa de Francia. Con eso, Kylian ya está en la cima dentro de su país. Pero en Europa todavía tiene una cuenta pendiente. Y justo en ese momento aparece un reto todavía más grande. El Mundial del 2018. Con apenas 19 años, Kylian llega al Mundial en Rusia. En el primer partido de la fase de grupos, Francia le gana 2-1 a Australia, donde Mbappé juega los 90 minutos. Pero su primer gol en el torneo llega hasta el segundo partido contra Perú, donde después de un poco de caos, el balón queda en sus pies. Lo único que tiene que hacer es empujarla a la portería, marcando su primera anotación en un Mundial. El tercer partido lo empatan contra Dinamarca 0-0 y pasan a la siguiente ronda, donde todo se complica, empezando con la Argentina de Messi. En la primera hora de juego, el marcador indica 2-2, pero es Mbappé quien, con todos los ojos del mundo puestos sobre él, consigue otro gol. 5 minutos después, Mbappé arranca por la banda derecha, se escapa a toda velocidad, deja atrás a los defensas argentinos y saca el disparo para volver a anotar. Ya casi al final, Messi alcanza a poner una asistencia para que Sergio Agüero meta otro gol, pero ya es demasiado tarde. Francia gana 4-3, elimina a Argentina y Mbappé firma el partido que termina de poner su nombre en boca de todo el mundo, incluido su rival de cuartos de final, Uruguay. Uruguay se enfoca en detener a Mbappé rodeándolo cada vez que toque el balón. Pero esa estrategia deja espacios que Francia aprovecha para meter goles y ganar 2-0. En semifinales, Francia se enfrenta a Bélgica, donde Mbappé deja una de las jugadas más recordadas de ese mundial. Sin siquiera mirar, saca un taconazo brillante que deja a Oliver Giroud con una oportunidad clarísima. Giroud casi la mete, pero al final no entra. Aún así, la jugada le da la vuelta al mundo. Ya cerca del final, Mbappé se lleva una tarjeta amarilla para hacer tiempo con el balón después de que sale de la cancha. Aún así, Francia gana 1-0 y se mete a la final del Mundial. Solo 90 minutos separan a Francia de su segunda Copa del Mundo. Del otro lado está Croacia, a quien el arranque del partido se le complica muchísimo. Primero meten un autogol que pone arriba a los franceses. Croacia logra empatar, pero una mano en el área le da a Francia un penal que Griezmann convierte, devolviéndole la ventaja. En la segunda parte, Francia marca otro gol y después llega el momento de Mbappé. Al minuto 65, Kylian recibe fuera del área, se acomoda y saca un disparo que entra pegado al lado izquierdo de la portería. Croacia todavía mete otro gol minutos después, pero ya no le alcanza. El silbato suena y Mbappé consigue ganar su primer mundial con tan solo 19 años. La celebración en Francia es enorme. Todo el equipo recibe aplausos, pero quien se roba buena parte de la atención es Mbappé. Además, la FIFA reconoce a Kylian como el mejor jugador joven del torneo. Y la imagen que termina dándole la vuelta al mundo es la de ese chico de 19 años bajo la lluvia abrazando la copa. Con eso queda claro que Kylian no es una promesa del futuro, sino que ya es una estrella. Pero quizá tanta fama, premios y atención empiezan a afectarlo, porque en la nueva temporada no tarda en tener varios roces con su entrenador del PSG, Thomas Tuchel. El primer conflicto fuerte ocurre cuando Mbappé llega tarde a una reunión del equipo y Tuchel lo castiga mandándolo a la banca. A Mbappé, claro, eso no le cae nada bien. Después, en varios partidos, Tuchel decide sacarlo en los minutos finales, ya sea para darle descanso o por razones tácticas. Pero a Mbappé eso le molesta muchísimo. Algunos dicen que es porque en ese momento Kylian está metido en la pelea por la bota de oro, buscando superar a Lionel Messi. Otros creen que tiene que ver con que Mbappé no quiere que Tuchel lo trate como un joven que necesita descanso, sino como una estrella que merece jugar los 90 minutos. Sea cual sea la razón, no tardan en volverse virales varios videos incómodos en los que Mbappé sale del campo fastidiado, ignorando a Tuchel mientras él intenta explicarle las razones de por qué lo cambió. Aún con todos esos roces, Mbappé firma su mejor temporada desde que llega a París. En un partido clave contra el Mónaco, mete 3 goles y asegura la victoria 3-1. Con actuaciones así, termina como máximo goleador de la liga con 33 anotaciones. Pero ni siquiera eso le alcanza para ganar la bota de oro, el cual, efectivamente, se lo lleva Messi. En cuanto al PSG, para esta temporada 2018-2019, vuelve a coronarse campeón de la Ligue 1 y de la Supercopa de Francia. Pero a Mbappé eso ya no es lo que más le emociona. Más que seguir ganando torneos nacionales, lo que realmente quiere es conquistar la Champions. El problema es que una vez más el PSG se queda corto y vuelve a quedar eliminado. La derrota le pesa tanto a Mbappé que durante la gala de premios dice que está en un punto de inflexión en su carrera y que quizá ha llegado el momento de tener más responsabilidad, ya sea en el PSG o tal vez en otro lugar dentro de un nuevo proyecto. Sus palabras dejan helado al club, porque por primera vez Mbappé parece estar pensando seriamente en irse. Justo en medio de todo eso, la figura de Mbappé también sigue creciendo fuera de la cancha. La revista Time lo incluye entre los 25 adolescentes más influyentes del mundo, y no solo por lo que hace en el fútbol, sino también por la imagen que empieza a construir fuera de él. Por ejemplo, Kylian dona el dinero que gana por participar en el Mundial a una organización francesa que apoya a niños con discapacidad. Además, mantiene un vínculo muy fuerte con Bondi, el barrio donde creció. Cuando vuelve y recorre sus calles, se encuentra con varios murales suyos. En uno de ellos aparece una frase que resume muy bien lo que él representa para mucha gente de ahí. Bondi, la villa de las posibilidades. Esa misma idea lo lleva a impulsar Inspired by KM, una organización que ayuda a niños y niñas a perseguir metas deportivas y educativas. Durante la siguiente temporada, la 2019-2020, todo se ve interrumpido por la llegada del COVID-19. En Francia deciden dar por terminada la Ligue 1 antes de tiempo y el PSG se queda con el título una vez más, pues vienen de una racha muy dominante, incluyendo goleadas de 4-0 al Toulouse, al Angers y al Olympique de Marseille. Y no solo ganan la Liga, también se llevan la Copa de la Liga, la Supercopa de Francia y la Copa de Francia. Justamente en este último torneo, en una semifinal contra el Lyon, Mbappé marca uno de los mejores goles de su carrera. Arranca desde muy lejos con la pelota pegada al pie, acelera por la izquierda y cuando parece que va a recortar hacia adentro, vuelve a salir por ese mismo lado, deja atrás a la defensa y anota con muchísima facilidad. Ese es el segundo de los tres goles que marca esa noche en la victoria 5-1. Mbappé vuelve a terminar como máximo goleador en Francia, pero su cabeza está en otra parte. Lo que de verdad le preocupa es ¿qué va a pasar con la Champions League? Por fortuna para él, la UEFA decide reanudar el torneo en agosto de 2020. Eso sí, con un formato completamente diferente. Partidos a un solo juego y sin público en las gradas. Así Mbappé se prepara para ir por el título que más se le resiste. En la fase de grupos, el PSG avanza sin demasiados problemas e incluso consigue una victoria importante contra el Real Madrid. Después, en octavos de final, se enfrenta al Borussia Dortmund y gana su pase a cuartos. Pero llega un problema. Mbappé sufre un fuerte esguince en el tobillo y por un momento parece que se va a perder el resto del torneo. Él hace todo lo posible por recuperarse y contra varios pronósticos logra estar listo a tiempo. Cuando el PSG se enfrenta al Atalanta en cuartos de final, Mbappé entra hasta el minuto 60. Aún así, cambia por completo el partido, dando la asistencia para el gol con el que el PSG gana 2-1. Unos días después, en semifinales, el equipo francés también supera al Leipzig con mucha autoridad. París gana 3-0 y se mete por primera vez en su historia a una final de Champions. Ahí se enfrentan contra el Bayern Múnich. Desde el inicio, el partido se vuelve un choque constante. El PSG intenta atacar una y otra vez, pero se topa con una defensa alemana muy sólida. En el minuto 44 llega el momento clave. Mbappé recibe el balón dentro del área, completamente solo, en una posición perfecta. Tiene todo para marcar el gol que puede cambiar la historia. Dispara, pero no pasa. El tiro sale débil y muy centrado y el portero lo detiene sin problema. Kylian no lo puede creer. En el segundo tiempo, la situación no mejora. El Bayern aprovecha una oportunidad y Kingsley Coman marca de cabeza el 1-0. Y con eso, todo se acaba. Otra vez, el PSG pierde la Champions League. Es una caída durísima. El propio Mbappé dirá después que es la derrota más dolorosa de su carrera. Y se entiende, porque Kylian ya ha roto récords. Ha ganado todo lo que había por ganar en Francia e incluso es campeón del mundo. Pero por alguna razón, cuando llega la Champions, siempre se queda corto. ¿Qué es lo que está fallando? La siguiente temporada de la Ligue 1, la 2020-2021, también se le empieza a ir de las manos al PSG. Y es que desde el arranque hay cambios importantes. Cavani se sale del equipo. Y en diciembre, todo se sacude todavía más cuando el club decide despedir a Thomas Tuchel después de varios choques con el director deportivo. En su lugar llega Mauricio Pochettino, pero entra con la temporada ya en marcha. El equipo no termina de acomodarse, se ve irregular y por primera vez desde que Mbappé llega a París, el PSG no gana la liga. El título se lo lleva el Lille. Y aunque Mbappé tiene un gran año en lo individual, termina como máximo goleador y es elegido mejor jugador del país Nada de eso termina de llenarlo. Para él, la verdadera prueba sigue siendo la Champions. En esta, los octavos de final arrancan de manera muy prometedora contra el Barcelona, donde Kylian se luce anotando 3 goles, incluyendo un disparo colocado a la esquina superior derecha, imposible para el portero. Al final, el PSG se lleva una victoria contundente de 4-1. Después, tras eliminar al Bayern Múnich, el PSG se mete otra vez hasta las semifinales, donde se reencuentra con el Manchester City. Y ahí, cuando parece que por fin podrán dar el siguiente paso, todo se les empieza a venir abajo. En la ida terminan perdiendo 2-1. Luego, en la vuelta, el City vuelve a imponerse, ahora por 2-0. Y al final, el marcador global es de 4-1. Como resultado, el sueño de la Champions se les vuelve a escapar. Y para echarle todavía más sal a la herida, Kylian tiene que ver cómo el Chelsea termina levantando la copa. Su entrenador, nada menos que Thomas Tuchel, el mismo que el PSG había despedido unos meses antes. Es decir, el PSG había tenido en sus manos a un técnico capaz de ganar la Champions, pero incluso con Mbappé y todas sus estrellas no lograron concretarlo. Entonces, ¿qué estaba fallando? ¿El equipo o su jugador estrella? ¿Por qué la Champions se le seguía escapando? Frustrado, Mbappé llega a decir en una entrevista para Canal: quiero ganar y sentir que hay un proyecto ganador en torno a mí. Lo que suena a un llamado de atención para el PSG, sobre todo porque su contrato está por terminar en 2022. Y claro, también funciona como una invitación para otros clubes interesados en él, incluido el Real Madrid. Poco después llega otro golpe, ahora con la selección de Francia en la Eurocopa. Las cosas empiezan mal para Mbappé, pues no logra anotar ni un solo gol en toda la fase de grupos. Y en octavos, tras Suiza, termina fallando el penal decisivo que deja fuera a los campeones del mundo. El golpe es durísimo, sobre todo porque el mundo pone sobre Mbappé el peso del error que los elimina. Como pequeño consuelo, Francia gana la Liga de Naciones de la UEFA, un torneo de mucho menor prestigio, pero eso no alcanza para pagar las críticas. Aún así, durante la clasificación rumbo al Mundial de 2022, Francia vuelve a imponer su nivel sin demasiados problemas y en noviembre remata la eliminatoria con una goleada 8-0 sobre Kazajistán para asegurar su lugar en el torneo. En medio de todo esto, la directiva del PSG da un anuncio que sacude al mundo del fútbol. Lionel Messi llega a París. Para los aficionados, la noticia es enorme. Mbappé, Neymar y Messi en el mismo equipo suena como un sueño. Sin embargo, tras bambalinas, las cosas no son tan sencillas. Según contaría el propio Neymar, años después, Mbappé sí se entusiasma con la llegada de Messi, pero al mismo tiempo no le encanta la idea de compartir tanto protagonismo. Además, dentro del vestidor poco a poco empiezan a formarse 2 grupos. Por un lado, varios sudamericanos se acercan más a Messi. Por el otro, varios europeos se sienten más cercanos a Mbappé. Y aunque no hay una ruptura abierta, sí empieza a sentirse cierta división dentro del equipo. Al principio, nada de eso parece afectar demasiado en la liga francesa. El PSG recupera el título de la Ligue 1 y el tridente de Mbappé, Messi y Neymar deja ver varios destellos de lo que puede llegar a ser. Pero, como ya viene pasando desde hace tiempo, el verdadero reto no está en Francia, sino en la Champions League, donde se enfrentan al Real Madrid en octavos de final. En la ida, Mbappé marca el gol con el que el PSG gana 1-0. Con esa ventaja, la vuelta en el Santiago Bernabéu arranca con mucha ilusión. Pero en el segundo tiempo, todo se derrumba. En menos de 20 minutos, Karim Benzema del Real Madrid mete 3 goles y le da la vuelta por completo a la historia. Lo que parecía la gran noche de Mbappé termina siendo otra pesadilla europea para el PSG. Después de 5 temporadas en París, Mbappé ya lo ha ganado todo en Francia. Se ha vuelto la gran figura del club y una de las estrellas más importantes del mundo, pero su mayor ambición sigue sin cumplirse. Por eso, Kylian decide que ahora va a firmar con el Paris Saint-Germain. ¡Nadie lo puede creer! ¿Qué fue lo que pasó? Resulta que para evitar su salida intervinieron los dueños catarís del club e incluso el propio presidente de Francia, Macron, quien le pidió que se quedara porque su presencia en la Ligue 1 le daba visibilidad mundial al fútbol francés. Pero quizás más que las peticiones, lo que realmente convenció a Mbappé fueron 2 cosas. La primera, un nuevo salario de 110 millones de dólares al año. La segunda, y tal vez la más importante, un poder enorme dentro del club. Aunque el equipo de Mbappé nunca lo confirmó oficialmente, varios medios franceses como El Equipe y Le Parisien aseguraron que dentro del PSG muchos daban por hecho que Mbappé había pedido las salidas de Mauricio Pochettino, el entrenador, y Leonardo Araujo, el director deportivo. En su lugar llegó Luis Campos, alguien muy cercano a Mbappé desde su etapa en el Mónaco. Y al mismo tiempo, casualmente, también salieron jugadores como Ángel Di María y Leandro Paredes, parte de ese grupo sudamericano más cercano a Messi, que para ese momento ya estaba bastante distanciado de Kylian. Con todo todo esto, para muchos aficionados empieza a quedar claro que Mbappé ya no es solo la gran estrella del PSG, sino que también ahora es el hombre alrededor del cual gira todo el proyecto. Desde el arranque de la temporada 2022-2023 empieza a notarse quién manda ahora. En un partido contra el Montpellier, Mbappé falla un primer penal. Más tarde, el equipo consigue otro. Entonces, Neymar agarra el balón para cobrarlo, pero Mbappé se acerca para pedírselo. El brasileño no se lo da y termina metiéndolo él mismo. Las cámaras captan de inmediato la molestia de Mbappé. Se le ve claramente frustrado mientras camina por la cancha. Y en ese momento pasa algo que se vuelve viral. En su recorrido, choca con el hombro a Messi, que se le queda viendo completamente desconcertado. Para muchos, esa imagen resume perfecto la tensión que ya se vive dentro del equipo. Pero la cosa no se queda ahí. Después del partido, Neymar le da me gusta a dos publicaciones. Había más la polémica. La primera dice: hoy, en el partido contra el PSG, Neymar marcó y humilló al portero una vez más en el penalti. Mbappé, en cambio, tiró muy mal y salió perdiendo. Tras el partido, el entrenador dijo que Mbappé sería el principal lanzador del equipo a lo largo de la temporada. Es absurdo. La otra va todavía más lejos, diciendo: ahora es oficial, Kylian Mbappé es el que tira los penaltis en el PSG. Claramente es cosa del contrato, porque en ningún club del mundo que tenga Neymar sería el segundo lanzador. Parece que por contrato Mbappé es el dueño del PSG. Con todo esto, se hace evidente que el nuevo contrato de Mbappé le da muchísimo poder dentro del club, y eso empieza a generar varios roces en el vestidor. Como ya es costumbre, el PSG vuelve a ganar la Liga, pero en 2022 lo que de verdad tiene a todo el mundo pendiente es otra cosa: el Mundial de Qatar. En el primer partido contra Australia, los franceses ganan con una goleada de 4-1. Para el segundo partido contra Dinamarca, Mbappé mete un doblete y Francia gana 2-1. Ya con el pase asegurado, Francia se confía. Pero el descuido sí les sale caro, porque Túnez les va ganando 1-0. Aún así, al final parece que Francia rescate el empate cuando Griezmann marca prácticamente en la última jugada del partido. El silbatazo suena, los jugadores celebran, pero de pronto todo se frena. El VAR llama a revisar la jugada y tras varios segundos de tensión, el gol queda anulado por fuera de lugar. Así, Túnez se queda con la victoria en uno de los cierres más polémicos de toda la fase de grupos. Pese a esa derrota, Francia...

0: a octavos de final, donde ya no puede darse otro tropiezo. Su rival es la Polonia de Robert Lewandowski. Y ahí Mbappé vuelve a aparecer. Primero da una asistencia, después mete un golazo con un disparo imposible para el portero y luego firma su doblete para sentenciar el partido 3-1. Francia sigue con vida. En cuartos de final les toca Inglaterra, otra selección que intenta frenar a Mbappé rodeándolo y cerrándole los espacios. Pero esta vez Kylian no necesita ser el protagonista. Empieza a traer marcas, arrastra defensas y abre huecos para que otros los aprovechen. Así llegan los goles de Tchouaméni y Oliver Giroud. Y eso hace que muchos empiecen a verlo de otra manera. El mismo jugador que meses antes tuvo roces con el PSG por querer brillar, ahora acepta un rol mucho más inteligente y juega para el equipo. Francia gana 2-1 y se mete en semifinales. Francia se enfrenta a Marruecos y gana 2-0. Pero mientras los franceses celebran, Mbappé se acerca a Hakimi, su amigo del PSG, que está tirado en el pasto tras la eliminación. Lo ayuda a levantarse, lo consuela y termina intercambiando playera con él. Aún así, el momento de las gentilezas termina. Mbappé ahora se concentra en la última parada, la final del Mundial 2022. Pero del otro lado de la cancha lo espera nada menos que Lionel Messi, el hombre al que 4 años antes había eliminado del Mundial y con quien además ya había compartido roces en el PSG. Así llega la gran final, Francia contra Argentina. El primer golpe lo da Messi, con un penal al minuto 23. Poco después, Ángel Di María, ese mismo que ya había salido del PSG, también marca y pone el 2-0. Durante casi todo el partido, Mbappé parece apagado, pero solo está esperando su momento. Al minuto 80, Francia consigue un penal y Kylian lo cobra con potencia. El Dibu Martínez adivina el lado, pero no puede detenerlo. Y apenas 90 segundos después, Mbappé vuelve a aparecer con otro disparo brutal para empatar el partido. De pronto, una final que parecía perdida vuelve a estar viva. En tiempos extra, Messi marca el 3-2 y Argentina vuelve a tocar la gloria, pero Mbappé se niega a rendirse. En los últimos minutos, cobra otro penal y firma su triplete. 3 goles en una final del Mundial. Entonces se da el empate y llega la tanda de penales. Mbappé cobra primero y vuelve a vencer al Dibu. Messi responde por Argentina y también anota. Pero después, todo empieza a desmoronarse para Francia. A Coman le atacan su tiro y Tchouaméni manda el suyo desviado. Los argentinos anotan y el partido se acaba. Argentina es campeona del mundo. Mientras los argentinos celebran por todo lo alto, Mbappé se queda sentado en el pasto completamente destruido. Porque lo que acaba de pasar es casi absurdo. Mbappé metió 3 goles en una final del Mundial. Terminó como máximo goleador del torneo. Ganó la Bota de Oro. Igualó a Pelé con 12 goles mundialistas y se consolidó como uno de los mejores jugadores de la historia. Y aún así, perdió. Por eso cuando sube a recoger su premio por sus 8 goles, ni siquiera voltea a ver la Copa del Mundo. Esa final se convierte en un punto de quiebre para Kylian. Después de una derrota así, solo hay una forma de levantar su nombre: ganar la Champions. En fase de grupos, el PSG supera 2 veces a la Juventus. En el primer duelo, Mbappé le mete un doblete. En el segundo, vuelve a aparecer con otro gol para asegurar la victoria. Pero en octavos, se topan con el Bayern Múnich, donde llega la historia de siempre. En la ida, el PSG cae 1-0. Y en la vuelta, vuelve a perder 2-0.
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0: Otra eliminación y otro año en el que la Champions se les escapa. El trago le sabe especialmente amargo a Kylian, porque para este punto ya está desesperado por ganar ese torneo. Y lo más irónico es que ese mismo mes alcanza su gol número 201 con el PSG y se convierte en el máximo goleador en la historia del club. Además, para no perder la costumbre, el PSG vuelve a ganar la Ligue 1 y también la Supercopa de Francia. Pero a Kylian eso ya no le basta. Decide mandarle una carta al presidente del PSG donde deja claro que no va a activar la cláusula para renovar su contrato. Es decir, el PSG ya no puede contar con él para la temporada 2024-2025. Con ese bombazo arranca la temporada 2023-2024. Y por si al PSG le faltaran problemas, Messi y Neymar también se van del club. Mbappé insiste en que no termina peleado con ellos y que los recuerda con cariño, pero Neymar deja otra señal. Le da me gusta a una publicación que acusa a Kylian de haber pedido su salida para quedarse con el control del equipo. Además, esa temporada también llega Ethan, el hermano menor de Mbappé. Pero sin duda, el cambio más importante está en el banquillo. Luis Enrique, el nuevo entrenador. A diferencia de otros entrenadores, Luis Enrique no llega dispuesto a girar alrededor de Mbappé. Deja claro que el PSG tiene que aprender a jugar sin él, sobre todo después de que Kylian anuncia que no piensa quedarse. Por eso empieza a sustituirlo en varios partidos de liga, algo que a Mbappé no le cae nada bien. En una ocasión incluso sale del partido y se va a un palco a verlo junto a su madre. Y en medio de toda esa tensión llega otra vez el gran reto de siempre, la Champions. Durante esa etapa ocurre un momento que se vuelve muy viral, pues Luis Enrique está siendo grabado para un documental y las cámaras captan una plática muy directa con Mbappé. Ahí el entrenador le dice algo como, sé que te gusta Michael Jordan, pues Michael Jordan defendía como nadie y tú tienes que dar ese ejemplo como persona y como jugador. Tú piensas que tu trabajo es meter goles y claro, eres un fenómeno, un top mundial, pero para mí eso no basta. Un líder de verdad, cuando no puede ayudar con goles, ayuda defendiendo. Si tú eres el primero en presionar, el equipo te sigue. Eso es un líder. Eso era Michael Jordan. El clip se hace viral porque resume dos críticas que muchos analistas ya venían haciendo sobre Mbappé. La primera tiene que ver con que cuando el rival tiene la pelota, muchas veces Kylian se desconecta y deja de presionar. Algo parecido señala Thierry Henry. Según él, Mbappé no termina de adaptarse a jugar como delantero centro, porque está más acostumbrado a moverse por la izquierda, donde tiene más espacio para simplemente correr y atacar. Pero en el centro, el trabajo es distinto. Ahí no puedes quedarte esperando el balón. Tienes que moverte, abrir espacios y jalar defensas para que tus compañeros también puedan atacar. Y según Henry, Mbappé muchas veces se queda demasiado quieto esperando que la jugada llegue a sus pies. Sobre esto hablaremos más a profundidad al final, pero de momento quédate con estas ideas. Volviendo a la Champions, en un juego contra la Real Sociedad, Kylian mete un doblete y uno de esos goles sale con tanta potencia que literalmente rompe la red de la portería. El PSG gana y avanza a cuartos de final, donde se cruza con el Barcelona. El primer partido lo pierden 3-2, pero en la vuelta logran una remontada. Mbappé aparece otra vez con otro doblete y ayuda a que su equipo gane 4-1. Por un momento parece que ahora sí. Esta puede ser la temporada en la que por fin se le abre el camino a la Champions. Pero entonces llega la semifinal contra un viejo conocido, el Borussia Dortmund, donde todo se derrumba. Kylian intenta buscar el gol, insistir, pero nada entra. La defensa lo ahoga, el arco se le cierra y el sueño se le escapa de las manos. El Dortmund gana los dos partidos por 1-0. Y así, por última vez, al menos con la camiseta del PSG, Mbappé se queda mirando cómo la Champions se le va una vez más. El campeón termina siendo el Real Madrid, un club que en los últimos 10 años ha ganado 5 Champions. Recuerda este detalle y que será clave para entender la siguiente etapa en la carrera de Mbappé. Mientras tanto, en Francia la temporada cierra como casi siempre para el PSG, ganando la Ligue 1 y también la Copa de Francia. El último gol de Mbappé con el club llega el 12 de mayo de 2024 contra el Toulouse. Kylian entra corriendo al área, atrae al portero y define para despedirse con una última anotación. Así Mbappé le dice adiós al PSG, a la afición y también a Luis Enrique. Y aunque entre ellos hubo mucha tensión durante la temporada, al final se despiden con respeto y en buenos términos. Con quienes la despedida no queda tan bien es con la directiva y los dueños del club. Ahí sí queda una disputa pendiente por salarios y bonos que según Mbappé el PSG todavía le debe. Esa pelea se alarga durante meses y no se resuelve sino hasta 2026. ¿Y qué sigue para Mbappé ahora? Todos lo sospechan, pero nadie quiere celebrarlo antes de tiempo. El 3 de junio, Kylian conversa con el presidente de Francia, Emmanuel Macron. Una grabación del momento deja escuchar un diálogo breve. Macron le pregunta, ¿cuándo se hará el anuncio? Y Mbappé responde, esta misma tarde. Y dicho y hecho, a las 6 de la tarde, la cuenta de X del Real Madrid publica el comunicado que rompe el internet. Kylian Mbappé acaba de firmar con ellos por 5 años. Y claro, los medios no desaprovechan el momento. En una conferencia de prensa le preguntan a Luis Enrique, entrenador del PSG, qué opina de la salida de Mbappé. Él responde, yo creo que el día de hoy es un día lluvioso, pero a la vez muy bonito porque permite que se respire un aire diferente. Creo que he respondido perfectamente a lo que me preguntabas. Aunque lo dice entre metáforas, todos entienden el mensaje. Perder a Mbappé es un golpe enorme, pero también un alivio. Después de años de rumores, presiones y conflictos internos, su salida se siente como el cierre de una tensión que ya venía desgastando demasiado al PSG. En otra ocasión va incluso más lejos. Cuando le preguntan si el equipo va a mejorar al año siguiente, Luis Enrique responde que sí, sin dudarlo. Porque tener a un jugador que se mueve por donde quiere también significa perder cierto control dentro del partido. Pero sin Mbappé eso va a cambiar. Al año siguiente, dice, podrá controlar mucho más lo que pasa en la cancha. ¿Tendrá razón Luis Enrique? ¿El PSG estará mejor o peor sin Mbappé? Estamos a punto de verlo. Mientras tanto, Mbappé llega al Santiago Bernabéu con una sonrisa enorme. Frente a la directiva, a su familia y miles de aficionados, les promete que está ahí para darlo todo. Ganar títulos y escribir historia con esa camiseta. Aquí cabe mencionar que la llegada de Mbappé al Real Madrid no se siente como un fichaje cualquiera. Para muchísima gente es la pieza final de un equipo que ya parecía imparable. El Madrid Madrid venía de ganar su Champions número 15 y ya tenía figuras como Vini Jr., Jude Bellingham y el entrenador Carlo Ancelotti. Por eso empiezan a hacer frases como los Galácticos 2.0 o que durante años los demás equipos no tendrán nada que celebrar más que sus cumpleaños. Todo esto hace que la expectativa alrededor de Mbappé se vuelva todavía más absurda. Ahora ya no solo tiene la presión de ser la gran estrella del PSG o de Francia, ahora llega al club más mediático del mundo, justo cuando todos esperan que se convierta en la cara de una nueva era histórica para el Real Madrid.

0: final de la Copa Intercontinental contra el Pachuca para ayudar a conquistar el título. Sin embargo, en medio de tantos logros, Kylian se ve envuelto en una polémica mucho más delicada, un supuesto escándalo sexual. Hasta ese momento, su vida privada había sido bastante discreta. A Kylian solo se le había relacionado sentimentalmente con la ex Miss Francia Alicia Ailes, con la modelo Inés Rau y más recientemente con la actriz Esther Expósito, aunque nunca ha confirmado públicamente ninguna de esas relaciones. Por eso sorprende tanto la noticia que sale sobre que una mujer denuncia una agresión en el Hotel Bank de Estocolmo, Suecia, justo donde Kylian se había hospedado unos días antes. La prensa sueca reporta que el jugador está entre los posibles sospechosos, pero su abogada responde que podría tratarse de un caso de difamación. Después de 2 meses de investigación y sin que Mbappé reciba una notificación oficial como sospechoso, la fiscalía cierra el caso por falta de pruebas e inconsistencias. Este bache en su vida es suficiente para desconcentrarlo profesionalmente, lo que hace que lleguen más tropezones. Su primera y tan anhelada temporada con el Real Madrid es considerada por muchos un fracaso. Aunque gana el premio Pichichi al mayor goleador con 31 anotaciones, su equipo pierde en todo. La Liga, la Copa del Rey y la Supercopa de España, todas frente a sus mayores enemigos, el Barcelona. Los aficionados señalan que la falta de resultados del francés se debe a su cambio de posición de la banda izquierda a la central, además de que el nivel de competencia se volvió mucho mayor al que tenía en su país. Pero bueno, al menos por fin tiene la oportunidad de jugar una Champions con el Real Madrid, el club que más veces ha ganado ese torneo. Solo que su llegada coincide con otro cambio. La Champions estrena formato. Ya no hay una fase de grupos como antes, sino una especie de mini liga donde todos van a clasificarse directo a la siguiente ronda. Por eso tiene que jugar una eliminatoria extra contra el Manchester City. En febrero de 2025 el partido de ida termina empatado. Pero en la vuelta Kylian aparece como los grandes. Mete un triplete y ayuda al Madrid a eliminar al equipo inglés. Ahí queda claro por qué lo habían buscado durante tantos años. Después, en octavos de final, se cruzan con otro rival durísimo, el Atlético de Madrid. La eliminatoria queda empatada 2-2 en el marcador global, así que todo se tiene que resolver en penales. Mbappé no había podido anotar durante los partidos, pero en la tanda sí aparece y mete su penal para ayudar al Madrid a avanzar a cuartos. El siguiente rival es el Arsenal, y ahí la historia cambia. En la ida, los ingleses logran contener a Mbappé y vencen al Madrid 3-1. En la vuelta, los merengues salen desesperados a buscar la remontada. Kylian lo intenta varias veces, se acerca al área, busca el gol, empuja al equipo, pero nada termina de salir. Y entonces llega el golpe final. Al minuto 74 sufre una torcedura de tobillo y tiene que abandonar la cancha. Con la frustración en la cara, le toca ver desde afuera cómo el Madrid queda eliminado. Su primera Champions como madridista termina en derrota. Pero lo peor viene después, porque ni el guionista más cruel habría escrito una ironía así. Esa Champions, la primera que Mbappé juega fuera del PSG, lo termina ganando el PSG de Luis Enrique.
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0: En la temporada 2025-2026, Mbappé llega con el reto de redimirse con el Real Madrid. Pero conforme avanza la temporada, la realidad empieza a alejarse de lo que muchos habían imaginado. El Madrid pierde terreno en la Liga, queda eliminado del Mundial de Clubes con una goleada 4-0, nada menos que contra el PSG. Y en Champions, aunque Mbappé tiene momentos de genialidad, como contra el Bayern Múnich, el equipo vuelve a quedarse fuera en cuartos de final. Mientras el rendimiento del equipo empieza a generar dudas, alrededor de Mbappé nace otra conversación. Porque sus números siguen siendo impresionantes, sí, pero muchos aficionados empiezan a sentir que el francés está demasiado enfocado en sus logros individuales. A finales de 2025, Mbappé entra en la pelea por romper un récord que pertenecía a Cristiano Ronaldo. 59 goles en un año natural. Mbappé logra igualarlo e incluso lo celebra imitando a su ídolo. Pero en ese intento también empieza a llevar su cuerpo al límite. Juega tocado en partidos menores, fuerza minutos que quizás no necesitaba jugar y arriesga su físico con tal de mantenerse en la carrera por superar la marca. Con todo esto, para 2026 la paciencia de muchos madridistas empieza a agotarse. En redes sociales aparecen memes llamándolo dictador, insinuando que el equipo gira demasiado alrededor de él y que sus decisiones pesan más de lo normal dentro del club. La frustración crece tanto que algunos aficionados incluso impulsan peticiones en internet pidiendo su salida del club, acumulando millones de firmas. Pero mientras afuera crece el ruido, Mbappé tiene la mirada puesta en algo todavía más grande: el Mundial de 2026. Entonces solo nos queda una pregunta por responder. ¿Mbappé es el problema? ¿Él es la causa de que los equipos para los que juega no consigan ganar la Champions? Porque sí es bastante curioso que uno de los jugadores con las estadísticas más impresionantes dentro de uno de los mejores equipos del mundo tenga problemas para conseguirla. Para explorar este tema hay que regresar al video viral, al momento en que Luis Enrique habló seriamente con Mbappé.

0: A ver, más allá de defender lo que Luis Enrique intenta decirles, que un líder no puede limitarse a meter goles, también tiene que sacrificarse para que los demás puedan brillar. Tiene que ser el engranaje que conecte todos y no solo él, funcionen como una máquina. Y estas carencias quizás no pesarían tanto si no fuera por algo más grande. Muchos opinan que durante años no ha sido Mbappé quien se adapta a los equipos, sino los equipos los que terminan adaptándose a él. En el PSG esto llegó al extremo. El club construyó un proyecto entero pensado para potenciarlo, pero eso tuvo un costo. Los analistas notaban que si Kylian no presionaba, alguien más tenía que correr por él. Si no se movía, alguien más debía abrirle espacios. Y así, poco a poco, el equipo comenzó a desequilibrarse para sostener a su estrella. Según esta lectura, ahí podría estar una de las razones por las que la Champions se le ha resistido tanto a Mbappé, porque en este deporte, a ese nivel de exigencia, no basta con que una sola pieza brille. Los torneos los gana el equipo entero. Y a eso se suma la otra gran crítica. Muchos críticos piensan que, por momentos, el ego y los objetivos individuales han terminado pesando demasiado en su juego, especialmente en etapas recientes donde muchos sienten que llegó a arriesgar el funcionamiento colectivo con tal de perseguir récords personales. Pero bueno, también existe el otro lado de la moneda. Quienes defienden a Mbappé creen que el problema no es él, sino el tipo de proyecto que ha tenido alrededor. Según esta postura, Mbappé necesita un equipo construido de forma más equilibrada, donde sus virtudes puedan explotarse sin desordenar al resto del grupo. Uno de los ejemplos es la selección de Francia. Ahí, con un sistema mucho más compacto y jugadores dispuestos a cubrir distintos roles, Mbappé logró algo que muy pocos futbolistas consiguen: ganar un mundial y llegar a otra final apenas 4 años después. Además, en ambos torneos fue protagonista absoluto. Algo parecido ocurrió durante años en la Ligue 1. Aunque el nivel del fútbol francés suele considerarse menor al de otras ligas europeas, Mbappé mantuvo una consistencia brutal temporada tras temporada, dominando el torneo con goles, asistencias y títulos casi de manera ininterrumpida. Por eso, para quienes lo defienden, tanto Francia como su etapa en la liga francesa demuestran que Mbappé sí puede funcionar dentro de equipos exitosos y constantes. Solo que, tal vez, en Europa, muchos de los proyectos armados a su alrededor simplemente nunca terminaron de encontrar el equilibrio correcto.
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4: Buenos días, América Latina y el Caribe. Sean todos y todas bienvenidos y bienvenidas al informativo de la Asociación Latinoamericana de Educación Popular, ALER. Gracias por estar con nosotros este jueves 30 de julio del 2026. Les acompaña Miguel Marte, desde Radio Ceibo, en República Dominicana. En Bolivia, la temporada seca comienza a dejar graves daños ambientales. En Paraguay cuestionan la desigualdad del sistema de salud. En Venezuela alertan sobre los retos de la salud mental tras el doble terremoto. Y México sigue liderando el medallero de los Juegos Centroamericanos y del Caribe.
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4: Vamos con los detalles de las noticias. En Bolivia, la temporada seca comienza a provocar graves daños ambientales en el sur del país. Nelly Betanzos, desde la red ACLO en Bolivia, nos amplía.
5: La temporada seca ya comienza a mostrar sus efectos en el sur de Bolivia, mientras Chuquisaca y Tarija enfrentan incendios forestales que han devastado miles de hectáreas en Potosí. Hasta el momento no se han reportado siniestros de gran magnitud. En el departamento de Chuquisaca, el pasado 15 de julio, un incendio forestal de gran magnitud afectó al municipio de Yamparaes, consumiendo alrededor de 250 hectáreas y destruyendo más de 8000 plantas, según informó el alcalde municipal
6: Uno de los incendios más fuertes estos días lo hemos tenido que sufrir nosotros como municipio. Pérdidas de plantas de eucaliptos, no solamente eucaliptos, había también pinos allá en el lugar. Los eucaliptos ya estaban en etapa de prácticamente ya de sacar madera, en algunos casos ya de hacer la primera cosecha, en otros la segunda, la tercera. Pero miren, las pérdidas han sido muy fuertes allá en el municipio. Un incendio muy fuerte, ha estado prácticamente dos noches y un día el incendio, uno de los más fuertes que hemos podido evidenciar.
5: Dos días después, el 17 de julio, otro incendio de grandes proporciones se registró en el departamento de Tarija, donde el fuego arrasó aproximadamente 3000 hectáreas de vegetación. Así lo dio a conocer el director departamental de la ABT, Gonzalo Rodríguez.
7: 3000 hectáreas de afectación en todos estos esquemas que ha habido, mayormente pastizales, ¿no? Y varios árboles, ¿no? Que han encontrado en el lugar.
5: Mientras, en el departamento de Potosí, hasta la fecha no se reportan incendios forestales de consideración. Sin embargo, el técnico del Parque Nacional Toro Toro, dependiente del CERNAP, Daniel Coria, recordó que en agosto del año pasado un incendio se prolongó durante 4 días en ese municipio, destruyendo una importante superficie de masa boscosa y dejando como saldo una persona fallecida.
8: Sí, estamos propensos a tener incidentes en temas de incendios forestales. El año pasado aquí en Toro Toro hemos tenido 7 acontecimientos de incendios forestales. He tenido un incendio de magnitud que ha durado unos 4 días, el incendio afectando unas 80 hectáreas de masa boscosa, especialmente pastizales bajos aquí por la altura, pero también Toro Toro tiene bosque seco chiquitano.
5: Ante este panorama, las autoridades exhortan a la población a evitar las quemas no controladas, no encender fogatas en áreas de vegetación y reportar de inmediato cualquier foco de calor para prevenir incendios forestales. Desde la red ACLO reiteramos el llamado a la conciencia ciudadana. Proteger nuestros bosques es proteger la vida, el medio ambiente y la salud de todos y todas. Desde Bolivia, para Contacto Sur, informó Nelly Betanzos.
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4: La Asociación Latinoamericana de Salud Social asegura que Paraguay continúa siendo uno de los países con el sistema de salud más injusto de la región. Luis Fernando Ibáñez, desde Radio Fe y Alegría en Paraguay, nos informa.
9: Saludos, colegas y oyentes de Contacto Sur. El informe de Radio Fe y Alegría. El sistema de salud paraguayo vuelve a estar en el centro del debate. Esta vez, desde la Asociación Latinoamericana de Medicina Social a la vez, advierten que el sistema de salud de Paraguay es uno de los más injustos de la región al generar privilegios para unos pocos y exponer a la mayoría de la población al riesgo de endeudarse frente a cualquier problema de salud. Se señala que existe un fuerte interés económico ligado al poder político que en los últimos años impulsa el avance del sector privado, farmacéuticas, seguros y medicina prepaga sobre la salud pública en Paraguay. En esta nota, Patricia Lima, de la Asociación Latinoamericana de Medicina Social ALAMES, repasa las razones detrás de esta situación.
10: Desde la Asociación Latinoamericana analizamos que tenemos uno de los sistemas de salud más injustos que existe, porque se administra de una forma que genera privilegios y genera una situación de que nos pone en riesgo a endeudarnos con cualquier condición de salud que tengamos, con condiciones catastróficas, por supuesto, como un cáncer, como una insuficiencia renal, como un trasplante, pero también en situaciones cotidianas del día a día, porque los tratamientos crónicos no están garantizados. ¿Y por qué esto ocurre? Me preguntas. Bueno, es resultado de una trayectoria histórica de largo plazo, ¿verdad?, donde los grupos de poder económico y político tienen capacidad de mantener esta situación de status quo que a ninguno nos conviene, pero a algunas personas o a algunos grupos de interés le genera cierta garantía de mantenimiento de sus formas y sus negocios.
9: Lima enfatiza que el sector salud es muy apetecible para el sector privado, ya que les podría generar un buen negocio a expensas de la vida de la población.
10: Por otro lado, hay un sector de intereses económicos muy importantes, vinculado por supuesto al poder político, que en los últimos años ha ganado, no solo en Paraguay, o sea, esta es una tendencia latinoamericana y mundial, de generación y acumulación de capital financiero, que donde también el sector salud es altamente interesante para estos negocios, ¿verdad? O sea, todo el sector de las farmacéuticas, por un lado, de la venta de medicamentos, de insumos, por un lado, pero también la provisión de servicios médicos, que en los últimos años está probando como fuerza todo lo que son las empresas aseguradoras, las empresas de ventas de medicina prepagada, de seguro médico privado.
9: Expresiones de Patricia Lima, de la Asociación Latinoamericana de Medicina Social, ALAMES. Es toda la noticia. Les informó Luis Fernando Ibáñez desde Asunción, Paraguay.
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4: En Venezuela, la Federación de Psicólogos advirtió que la atención de salud mental será uno de los grandes desafíos en las comunidades afectadas por los recientes terremotos.
13: Estamos conversando con Clara Astorga, quien es presidenta de la Federación de Psicología de Venezuela, precisamente para tener detalles no solamente de lo que hay que hacer, que es lo que hemos conversado mucho en estos días, sobre cómo ir haciendo gestión de emociones, sino también de cómo garantizar la atención. Doctora Clara, le preguntaba, cómo en la medicina, después de los primeros auxilios, seguramente algunos pacientes, algunas personas requieren una atención mucho más especializada. En salud mental supongo que no es muy diferente.
14: Con se habla de primeros auxilios psicológicos los primeros 7 días, aunque hay personas que están en estado de emergencia más tiempo. Nosotros después estamos preparados para dar una respuesta escalonada. Hay personas que necesitarán un acompañamiento muy específico, más a largo plazo. Y también quiero decir que incluso ayer estuvimos en una reunión que nos convocó tanto el Ministerio de Salud con el ministro y la ministra de Educación Universitaria, que están en coordinación con las distintas organizaciones que estamos dando el acompañamiento en psicología, organizando esto, que es una respuesta a más mediano y largo plazo, también considerando que hay movilidad de las poblaciones, que estamos ahorita en un campamento y que ese campamento tiene un tiempo determinado para estar allí y las personas se van a movilizar, pero entonces no podemos perder la continuidad de un trabajo que se ha iniciado, y todo esto en este momento se está planificando y creo que hay una conciencia plena de los organismos que están dando tienen la responsabilidad del acompañamiento en apoyo psicosocial y salud mental. El tema, hay casos que requieren de acompañamiento médico con psiquiatras. El trabajo se está haciendo desde el primer día en coordinación con la Sociedad Venezolana de Psiquiatría. Y bueno, creo que estamos trabajando lo más coordinadamente que se puede, considerando el contexto que tenemos. Y bueno, creo que se va a conseguir dar esta respuesta de la mejor forma que se pueda con los recursos que tenemos. O sea, creo que sí hay algo que hay que considerar, y es cierto que un trabajo voluntario es muy difícil sostenerlo en el tiempo, porque cada quien tiene que trabajar para su vida. Pues yo, lo que les decía antes, la desventaja que el psicólogo no haya estado en la estructura de cargos es que las personas realmente están apartando ciertas actividades personales, dejando sus consultas privadas para dar esto, que es una obligación de Estado y que hay un compromiso con la población venezolana, pero las personas tienen que incorporarse a sus propias responsabilidades vitales, ¿no?
13: ¿Dónde buscar algún apoyo si tiene necesidad de alguna atención particular por la situación de emergencia?
14: La línea de atención psicológica de emergencia, esta es una línea que está desde el 2017, es gratuita, es una llamada gratuita, y está ahorita desde las 8 de la mañana hasta las 2 de la mañana, todos los días con especialistas. Puede llamar. Si hay alguien que se siente que la situación lo ha desbordado, o sea, no duden en llamar, porque esto es un equipo de psicólogos que está especializado en atención de emergencia.
13: Doctora Clara Astorga, de verdad, muchísimas gracias. Ha sido usted muy amable por atender las cámaras y los micrófonos de Radio Fe y Alegría a esta hora de la mañana.
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4: Continúan las emociones de los Juegos Centroamericanos y del Caribe Santo Domingo 2026. México se mantiene al frente del medallero general, seguido por Colombia y Cuba. Mientras tanto, la delegación de Venezuela y República Dominicana siguen sumando medallas en el cuarto y quinto lugar. Desde Telesur nos llega el siguiente informe.
15: La intensidad y la pasión continúan en cada escenario de los 25 Juegos Centroamericanos y del Caribe Santo Domingo 2026. En el racquetball, el ritmo frenético y la precisión marcan cada disputa por la gloria, donde atletas de toda la región demuestran el fruto de años de sacrificio y preparación en esta cita del ciclo olímpico.
16: Bueno, para mí participar en estos Juegos, y siento que tal vez para todos los atletas, es un privilegio y un orgullo, porque al ser un evento del ciclo olímpico le da muchísimo más prestigio, y es un orgullo estar, primero, haber clasificado por mi país, segundo, ya estar aquí, y tercero, estar haciendo el mejor papel que pueda, y es un orgullo, como les digo, y dándolo todo por mi país para tratar de dar el mejor resultado posible.
15: Desde las alturas del complejo acuático, la disciplina de clavados combina la elegancia con el vértigo. Atletas locales y delegaciones visitantes confrontan la gravedad en cada salto, buscando la perfección en un escenario donde el debut y la experiencia se encuentran.
17: Ha sido emocionante todo, he conocido muchísima gente de otros países, esta es mi primera competencia a este nivel y estoy segura de que voy a hacer un buen trabajo y que voy a darlo todo.
15: Pero la verdadera magia de Santo Domingo 2026 se vive también en las tribunas. Aficionados y familiares de toda nuestra América han viajado para llenar de color, música y calor humano cada complejo deportivo, reforzando los lazos históricos de hermandad y solidaridad entre los pueblos de la región.
18: Ha sido eufórico, esto ha sido espectacular, no tan solo para mi equipo de Puerto Rico en todas las ramas, sino para todas las personas que están aquí compitiendo. Vemos gente de Guatemala, de México y obviamente los más lindos también del mundo, la gente de República Dominicana, la gente de Santo Domingo, que como yo digo, Puerto Rico y Santo Domingo somos hermanos, estamos ahí conectados. Mira, Dios nos hizo tan hermosos los dos países que nos hizo uno al ladito del otro. Así que estamos aprovechando la oportunidad que estamos tan cerca para estos centroamericanos y aquí estoy dándolo todo.
15: Mientras tanto, en las canchas de baloncesto, la modalidad 3x3 y el baloncesto tradicional, en ambas ramas imponen un ritmo dinámico y exigente. Guatemala y las demás delegaciones caribeñas y centroamericanas dejan constancia de su crecimiento técnico, luchando hasta el último segundo de cada posesión por llevarse la victoria y representar con orgullo a sus naciones.
17: Nosotros somos de Guatemala, somos el equipo de 3x3. No es la primera vez que estamos jugando estos juegos, pero la verdad es que estamos muy emocionadas de estar acá. La expectativa, hemos entrenado bastante, así que tenemos un grupo fuerte. Nuestro grupo es Honduras y Puerto Rico. Así que está difícil, pero no imposible, y venimos con todas las ganas. Nos hemos preparado, así que espero que se nos dé el resultado.
15: Así transcurre una jornada más en Santo Domingo 2026. Más allá de las marcas y el medallero, cada encuentro confirma que en esta tierra caribeña el deporte sigue siendo el mejor puente para la unidad y el orgullo de nuestra América.
19: Esto es lo vivido hoy en esta fiesta inolvidable de los Juegos Centroamericanos y del Caribe. Cada instante confirma que el deporte es el pulso que une a nuestra América.
4: Así llegamos al final de este recorrido informativo por América Latina y el Caribe. Nos encontramos mañana a esta misma hora por esta misma emisora, Socia de Aler. Gracias por acompañarnos.
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20: Hoy en la ONU en minutos comenzaremos hablando de los incendios forestales. Casi 6 millones de hectáreas han sido arrasadas por las llamas este año en Europa y América del Norte. A continuación hablaremos de Oriente Medio. La ONU advierte que la escalada del conflicto en la región agrava cada día la crisis humanitaria, expone a la población civil a mayores riesgos y daña infraestructuras esenciales. Por último, hablaremos de Uganda. El alto comisionado para los derechos humanos denuncia un deterioro de las libertades fundamentales en el país. La Comisión Económica de la ONU para Europa advierte que los grandes incendios ya no son hechos excepcionales, sino una consecuencia cada vez más previsible del cambio climático. Así, reclama más inversión en prevención y adaptación. Solo en Europa, más de 430.000 hectáreas han ardido en lo que va de 2026. En Francia, los incendios en la región de Gironda han destruido unas 42.000 hectáreas de pinares y obligado a evacuar a decenas de miles de personas. España supera ya las 200.000 hectáreas quemadas, el doble de su promedio histórico anual, mientras el riesgo aumenta en Grecia e Italia. En América del Norte, la situación es aún más grave. Estados Unidos registra cerca de 1,85 millones de hectáreas calcinadas y Canadá 3,8 millones, con decenas de grandes incendios aún fuera de control. La Comisión recuerda que 9 de cada 10 incendios forestales son provocados por la actividad humana. Además, entre 2001 y 2023, las emisiones de gases de efecto invernadero asociadas a los incendios aumentaron un 60% a nivel mundial, alimentando un círculo vicioso en el que el calentamiento favorece más incendios y estos aceleran aún más el cambio climático. La escalada del conflicto en Oriente Medio agrava cada día la crisis humanitaria, expone a la población civil a mayores riesgos y daña infraestructuras esenciales en varios países de la región. Así lo destacó el portavoz adjunto del secretario general de la ONU, Farhan Haq, en su encuentro con la prensa.
0: Since yesterday, civilian casualties.
20: Desde ayer se han registrado víctimas civiles en Irán y Kuwait, mientras que se han notificado daños e interrupciones en infraestructuras críticas en Irán, Kuwait, Arabia Saudí y Egipto. Jordania y Egipto siguen siendo vías vitales para las operaciones humanitarias, incluidas las evacuaciones médicas y el suministro de ayuda. En Irán, una nueva ola de ataques alcanzó varias provincias, entre ellas Hormozgan, donde un bombardeo contra un edificio residencial dejó 3 civiles muertos, incluido un niño de 2 años. Otros 2 menores resultaron heridos. Según el Ministerio de Salud iraní, desde que las hostilidades se intensificaron hace un mes, al menos 60 personas han muerto y 670 han resultado heridas. La ONU reiteró su llamado a todas las partes para que respeten el derecho internacional humanitario y protejan a la población civil y a las infraestructuras esenciales. El alto comisionado para los derechos humanos, Volker Turk, acusó al gobierno de Uganda de intensificar la represión contra cualquier forma de disidencia y de restringir cada vez más el espacio cívico. Según la Oficina de Derechos Humanos, desde las elecciones generales del 15 de enero, al menos 50 dirigentes y simpatizantes de la oposición, 5 defensores de derechos humanos y 5 periodistas han sido víctimas de violaciones de derechos humanos, entre ellas desapariciones forzadas, torturas, malos tratos y detenciones arbitrarias. La oficina también informó que 10 organizaciones de la sociedad civil han sido suspendidas este año, mientras otras enfrentan vigilancia y acoso. Además, denunció una creciente participación de las fuerzas militares en funciones que corresponden a instituciones civiles y el cierre temporal de algunos medios de comunicación. Turk expresó especial preocupación por una ley aprobada en mayo que limita la financiación internacional de las organizaciones civiles y contempla penas de hasta 10 años de prisión por incumplirla. El alto comisionado pidió al gobierno respetar el Estado de Derecho, garantizar la libertad de expresión y permitir que la sociedad civil participe libremente en la vida pública. Hasta aquí las noticias del jueves. Un saludo de Victoria Fernández.

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1: En este jueves 30 de julio, estas son las condiciones del tiempo para el territorio salvadoreño. El día de ayer, lluvias que se concentraron principalmente en la zona norte del territorio salvadoreño. Tuvimos algunas lluvias breves en el área metropolitana de San Salvador, cuyos acumulados son inferiores a 2 milímetros, por lo tanto no se reflejan en este mapa. En el caso de las ráfagas de viento, tuvimos una asociada al desarrollo de lluvias en el sector de Chorrera del Guayabo, en cabañas alrededor de los 33 kilómetros por hora. Para el día de hoy, influencia principalmente del flujo del este acelerado en la presencia de una vaguada semi-neroclan. Esto va a limitar bastante la nubosidad y las lluvias sobre nuestro país. En el transcurso de la mañana, cielos mayormente despejados, no esperamos lluvias. Para horas de la tarde va a continuar esa condición de cielo mayormente despejado en la gran parte del territorio salvadoreño y vamos a tener algo de nubosidad en la cordillera volcánica y la zona norte. Sin embargo, prevemos lluvia breve nada más en el tramo de la cordillera Apanequilomatepec y sus cercanías. Para la zona centro del territorio salvadoreño esperaríamos algunas lluvias breves y de rápido desplazamiento, esto en horas de la noche, incluyendo algunos puntos del área metropolitana de San Salvador y nuevamente en algunos sectores de la cordillera Panequilomatepec y zona de Sonsonate. Para horas de la madrugada no esperaremos lluvias. Lo que sí continúa es el calor sobre nuestro país con máximas en zonas altas de 22 a 29 grados Celsius, valles interiores de 29 a 35, zona oriental de 33 a 40 grados Celsius y la zona costera entre los 33 hasta los 36 grados Celsius. En el sector de costa recomendamos siempre precaución debido a corrientes de retorno. Esto sería todo lo que teníamos en cuanto a pronóstico del tiempo desde el Ministerio de Medio Ambiente.
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0: María, cuando Pablito crezca, yo quiero que sea futbolista y que viva con nosotros.
1: ¿Vos crees? 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
3: Este jueves 30 de julio, estas son las condiciones del tiempo para el territorio salvadoreño. El día de ayer, lluvias que se concentraron principalmente en la zona norte del territorio salvadoreño. Tuvimos algunas lluvias breves en el área metropolitana de San Salvador, cuyos acumulados son inferiores a 2 milímetros, por lo tanto no se reflejan en este mapa. En el caso de las ráfagas de viento, tuvimos una asociada al desarrollo de lluvias en el sector de Chorrera del Guayabo, en Cabañas, alrededor de los 33 kilómetros por hora. Para el día de hoy, influencia principalmente del flujo del este acelerado en la presencia de una vaguada a nivel local. Esto va a limitar bastante la nubosidad y las lluvias sobre nuestro país. En el transcurso de la mañana, cielos mayormente despejados, no esperamos lluvias. Para horas de la tarde va a continuar esa condición de cielo mayormente despejados en la gran parte del territorio salvadoreño y vamos a tener algo de nubosidad en la cordillera volcánica y la zona norte. Sin embargo, prevemos lluvia breve nada más en el tramo de la cordillera Apanequilomatepec y su cercanía. Para la zona centro del territorio salvadoreño esperaríamos algunas lluvias breves y de rápido desplazamiento, esto en horas de la noche, incluyendo algunos puntos del área metropolitana de San Salvador y nuevamente en algunos sectores de la cordillera Panequilomatepec y zona de Sonsonate. Para horas de la madrugada no esperaríamos lluvias. Lo que sí continúa es el calor sobre nuestro país con máximas en zonas altas de 22 a 29 grados Celsius, valles interiores de 29 a 35, zona oriental de 33 a 40 grados Celsius y la zona costera entre los 33 hasta los 36 grados Celsius. En el sector de costa recomendamos siempre precaución debido a corrientes de retorno. Esto sería todo lo que teníamos en cuanto a clásico del tiempo desde el Ministerio del Medio Ambiente.
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0: Oiga.
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1: Muchas gracias por elegirnos y sintonizar la radio revista de las comunidades Voces sin Contacto en este jueves 30 de julio. Recuerden que este espacio es para ustedes, para informar a todo el país. Les invitamos a que nos sigan en nuestras redes sociales en X, TikTok, Instagram y nos encuentra como @ArpasSB en Facebook como Arpas. Abrimos el paso a los titulares. La Organización de las Naciones Unidas abre expediente a El Salvador. Más de 100 historias de inocencia y tortura bajo el régimen de excepción llegan a Ginebra. De la moto a la difusión roja de Interpol, la justicia salvadoreña acorrala a una mujer con insuficiencia renal. Romper el silencio por la niñez. Organizaciones unen fuerzas contra la violencia hacia personas con discapacidad en El Salvador. Así damos inicio a las noticias en Voces en Contacto, el informativo de las comunidades.
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1: Iniciamos la información. 53 prórrogas, 53 veces se han suspendido los derechos de los salvadoreños, pero la muralla del régimen de excepción empieza a mostrar grietas en la arena internacional. La Oficina del Alto Comisionado de las Naciones Unidas para los Derechos Humanos ya revisa oficialmente más de un centenar de expedientes por capturas arbitrarias y torturas en El Salvador. Esteban Gavira nos cuenta.
2: Detrás de cada número hay un rostro, una familia fragmentada y una celda a la que no llega el derecho a la defensa. Hoy, más de 100 de esas historias cruzaron las fronteras y llegaron hasta los escritorios de la ONU. La Unidad de Defensa de Derechos Humanos y Comunitarios, UNIDECH, confirmó que el máximo organismo internacional admitió a trámite los casos documentados durante la suspensión sistemática de garantías en el país. El abogado Rudy Joya califica estas notificaciones como un paso determinante en una lucha contrarreloj. No se trata solo de arrestos sin orden judicial. Las denuncias presentadas ante las Naciones Unidas salpican al Estado salvadoreño con señalamientos graves, torturas, violaciones flagrantes al debido proceso y crímenes de lesa humanidad. En El Salvador de las prórrogas infinitas, miles de detenidos ni siquiera han tenido la oportunidad de ver a un abogado o cruzar palabra con sus familias.
3: Y pues luego de casi un año se nos ha notificado la semana pasada e inicios de esta semana diferentes correos en los cuales se nos está haciendo llegar por parte de Naciones Unidas y específicamente de la Oficina del Alto Comisionado para los Derechos Humanos de la ONU que se da por recibida todas esas denuncias y se les dará el trámite correspondiente, admitiéndolas a trámite y a revisión, obviamente, para que pueda desarrollarse todas aquellas instancias internacionales a nivel de la ONU para poder exigir y mandar la correspondencia pues diplomática e internacional correspondiente tanto al gobierno salvadoreño como también a los jueces de los tribunales contra el crimen organizado del órgano judicial en El Salvador que llevan cada uno de esos procesos que hemos traído a nivel internacional.
2: El objetivo de las organizaciones es claro y urgente: frenar las detenciones injustas y lograr la libertad de los inocentes que siguen encarcelados.
3: No descartamos que si el gobierno salvadoreño no procede a dejar en libertad a estos 100 casos de personas inocentes capturadas en el marco del régimen de excepción que UNIDET ha documentado y que hemos llevado hasta la ONU, no descartamos seguir realizando acciones en este año 2026, antes de que finalice este año 2026, y ir hasta la Corte Penal Internacional con esos mismos casos a demandar al Estado salvadoreño y por ende al gobierno del presidente Nayib Bukele.
2: El aviso para la administración salvadoreña está dado. De no existir una respuesta clara y respetuosa de los derechos fundamentales ante los requerimientos de la ONU, la batalla legal se profundizará. UNIDEC ya alista nuevas acciones judiciales tanto dentro del territorio como ante tribunales internacionales, respaldándose en el incumplimiento sistemático de las recomendaciones que el mundo le ha hecho a El Salvador. Mientras tanto, en la Asamblea, el régimen suma meses, Pero en las calles, la búsqueda de justicia no se detiene. Para la radio revista informativa Voces en Contacto, les informó Esteban Gavira.
1: En más información, firmó cada 15 días, cumplió con la ley y luchó contra una insuficiencia renal desde su casa en la isla Espíritu Santo. Sin embargo, el régimen de excepción no olvida ni perdona. Sandra Leticia Hernández vuelve a tener una orden de captura en su contra y, por si fuera poco, una alerta roja de la Interpol, como si fuera una prófuga internacional de alta peligrosidad. Esteban Gavira nos amplía.
2: Para la comunidad de Puerto El Triunfo, Sandra es una mujer trabajadora que se gana la vida al volante de un mototaxi. Para el Tribunal Primero contra el Crimen Organizado de San Miguel, es un objetivo prioritario. Sandra fue detenida en abril de 2023, acusada de colaborar con pandillas. Un mes después, respaldada por más de 400 firmas de sus vecinos y con un diagnóstico médico grave sobre la mesa, logró que un juez le permitiera enfrentar el proceso en libertad. Desde entonces, no faltó a una sola cita con las autoridades. Manifiesta Leslie Schultz, directora del Centro de Intercambio y Solidaridad.
4: Primer año del régimen, si recuerdas bien, el presidente Bukele dejó 8,000 personas inocentes libres y Sandra era una de ellas. Y sin embargo, ahora que han empezado las audiencias masivas, hay orden de captura de esas 8,000 personas libres, entonces inocentes. Entonces nos preocupa la ausencia, son juicios canguro, salta cualquier, porque ya tenemos otra gente condenada, que presentamos testigos, presentamos documentos, presentamos argumentos legales, y la única que tomó en cuenta el juez para todos los en la audiencia era el dedo de un criminal. Entonces, ha dado un nuevo poder a los pandilleros para señalar personas inocentes.
2: Su audiencia estaba prevista para octubre. Sin embargo, los tiempos del régimen se adelantaron. Sandra no pudo asistir a la cita judicial este 29 de julio por el deterioro de su salud, y la respuesta del tribunal fue fulminante. Revocación de medidas, orden de captura y un llamado a la Interpol. Desde el Centro de Intercambio y Solidaridad, la preocupación es absoluta. La institución advierte sobre un patrón perverso en las audiencias masivas. Personas que ya habían demostrado su arraigo e inocencia inicial están siendo enviadas de regreso a las cárceles. Para Sandra, volver a un penal bajo su condición renal equivale a una sentencia de muerte anticipada, dijo Leslie Schultz.
4: Entonces estamos muy preocupadas por ella, porque con la deficiencia renal ya tuvimos una situación de madre de una comunidad donde trabajamos con 8 hijos. Fue sano entrando a Panteos, desarrolló la enfermedad renal y a finales de junio, el mes pasado, la asesinaron dentro de Panteos. Entonces no le da ni seguridad jurídica de las audiencias masivas, ni seguridad de las reglas de Mandela, las reglas básico, si ella fuera en cosas, pasos malos, yo te juro la comunidad no iba a estar aquí respaldándola.
2: Organizaciones de derechos humanos insisten en que el sistema está tratando como criminales internacionales a personas que las propias comunidades defienden. La advertencia desde la isla Espíritu Santo es clara. En El Salvador, la pérdida de derechos no duele hasta que toca a la puerta. Y hoy, la presunción de inocencia vuelve a estar encerrada. Para la radiorrevista informativa Voces en Contacto, les informó Esteban Gavira.
1: En más información en Voces en Contacto, invisible, callada y muchas veces normalizada. Esa es la violencia que sufren a diario cientos de niñas y niños adolescentes con discapacidad en nuestro país. Para frenar esta realidad, movimientos sociales e instituciones internacionales suman esfuerzos en un foro que busca transformar la empatía en acciones concretas y denuncias reales.

0: que no se trata de favores ni de caridad. Existen leyes y marcos jurídicos que amparan a cada niña y niño con discapacidad, aunque en la práctica sigan siendo vulnerados. Marta Celina Hernández, directora ejecutiva de la Fundación Red de Sobrevivientes, fue contundente durante su intervención. Explicó que el objetivo central es cambiar la condición de vida de estas personas, ubicarlas en el mapa de las políticas públicas y ser el altavoz de sus demandas en los espacios de decisión.
1: Iniciamos como sobreviviente de conflicto armado y ahora somos una organización que está trabajando en 4 departamentos y trabajamos no solamente con esta sector de la población, sino que adhesemos a varios grupos cuando lo buscan. El propósito de la red es mejorar la condición de vida de cada persona e identificar dónde está, cómo está esta persona y llevar su voz a donde corresponde. Nosotros somos, como decir, la voz de los que no se les escucha, ¿verdad? Porque en territorio es donde nosotros somos fuertes, porque conocemos a los usuarios, porque sabemos hacer las conexiones para una atención con las hospitales, porque gestionamos movilidad de ellos a través de los distritos, y esa alianza nos favorece a todos, ¿verdad? Entonces, quisiéramos dar más, pero damos dentro de nuestras posibilidades y estamos felices. Y una tarea para todos es conocer dónde hay personas con discapacidad y registrar por territorio a los niños que van naciendo con cualquier tipo de discapacidad. Registrar el territorio, porque es importante, porque así el tomador de decisión, dígase alcaldía o distrito o una asociación, o un donante que quiera apoyar esta causa, a tener una realidad en sus manos. ¿Cuántos son? ¿Dónde están? ¿Y cuál es su padecimiento? Pero entonces, la red de sobrevivientes, ese es el programa, en territorio. Nos conocemos y nos sentimos en familia esta mañana, y cómo no apoyar a Yanet, si ella, igual que nosotros, andamos el territorio. Ella trabaja con nosotros como consultora independiente y favorece el trabajo. Es una experta dentro del trabajo de sensibilización y conocimiento de las necesidades que tienen las personas con discapacidad.
0: Frente a un panorama donde el miedo o la desinformación suelen apagar las alertas, estas organizaciones apuestan por sembrar una cultura firme de prevención y denuncia. Porque garantizar una vida libre de violencia para la niñez con discapacidad no es una opción, es una deuda pendiente que el país debe saldar. Para la radio revista informativa Voces en Contacto, les informó Ariadna Montes.
2: Gracias, Ariadna. Vamos a una pausa. No nos cambien.
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0: la gente dice que las unidades de salud no tienen medicamentos.
1: Incendios forestales y de viviendas son las emergencias atendidas.
2: El caserío Hacienda Vieja del Cantón San Francisco El Dorado en San Isidro.
3: Con el objetivo de mejorar la respuesta ante

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1: Continuamos con Voces en Contacto. Medicamentos vencidos o en desuso, arrojados a la basura común o al alcantarillado, representan un peligro silencioso para el medio ambiente y la salud pública. Ante esta problemática, la Asociación Salvadoreña Promotora de la Salud ha intensificado sus iniciativas territoriales para concientizar a la población e implementar sistemas seguros de recolección y desecho final de fármacos. Enrique Hernández nos informa.
2: Como parte de las estrategias para proteger el medio ambiente y prevenir la contaminación por residuos farmacéuticos, la técnica sanitaria de ASPS Norma Chicas informó sobre el seguimiento que se brinda al proyecto orientado al adecuado desecho de medicamentos vencidos o en desuso, una iniciativa que busca fomentar prácticas responsables entre la población.
3: La promoción de el buen almacenamiento y el desecho adecuado de los medicamentos es para evitar contaminaciones en el medio ambiente, ¿verdad? La mayoría de personas o de habitantes de las zonas rurales pues desconocemos estos temas y como ASPS pues nos enfocamos en educar, promover el almacenamiento adecuado y pues no debería de desecharse porque si nosotros realizamos un tratamiento adecuado y seguimos las indicaciones del médico, no tenemos por qué desechar medicamentos. En cuanto a eso, pues ha sido un poco impactante el hecho de que se dejen medicamentos o tratamientos sin cumplir o sin terminarse y es por eso que la gente no conoce cómo o automedicarse o lo desecha de manera inadecuada, es decir, lo tira en un basurero común, cuando en las unidades de salud hay un punto estratégico donde se pueden desechar.
2: Chicas explicó que uno de los principales objetivos del proyecto es concientizar a la ciudadanía sobre la importancia de no desechar los medicamentos en la basura común, drenajes o ríos, ya que esas prácticas pueden contaminar el suelo y las fuentes de aguas, además de representar un riesgo para la salud pública.
3: Cierto, pues tal vez no solo los animales, sino también la gente que anda indigente en las calles, ¿verdad? Que a veces por ciertos motivos, pues pueden llegar a consumirlo y también tener un riesgo de poder morir o intoxicarse, ¿verdad? Y el hecho de nosotros como ASPS enfocarnos en la educación de esto, de este almacenamiento, de este desecho, es para evitar riesgo tanto en la fauna como en la flora, ¿verdad?, de nuestro entorno.
2: Asimismo, destacó que como parte del seguimiento se desarrollan jornadas de educación y sensibilización dirigida a la población, promoviendo el manejo responsable de los medicamentos y orientado para los puntos autorizados para su recolección y disposición final.
3: Pues como nosotros trabajamos con alianzas con el Ministerio de Salud, pues a algunas ocasiones ellos nos explican, ¿verdad?, el procedimiento y todo lo que debe de acontecer. Hay una guía en la que nosotros como ASPS participamos en las unidades de salud donde se verifica medicamentos próximos a vencer y estos son los que deben consumirse en el tiempo establecido, ¿verdad? Para aprovecharlos y también no darle medicamentos vencidos, que eso es digamos a largo plazo puede ser desfavorable para la población. Pero como ASPS siempre nosotros decimos, ¿verdad?, si se lo dan, digamos, que vence en agosto, tiene un límite de tiempo en el que usted lo puede tomar y no causa ningún efecto. Entonces, también eso le educamos a la población nosotros cómo realizar ese ajuste, digamos, en los tiempos.
2: Es importante hacer un llamado a la población a sumarse a este esfuerzo, haciendo un uso responsable de los medicamentos y depositando aquellos que ya no utilizan en los lugares establecidos, con el propósito de contribuir a la conservación del medio ambiente y proteger los recursos naturales para las futuras generaciones, informó Enrique Hernández.
1: Gracias, Enrique. Vamos con más información. Una calle nueva de concreto que debía traer progreso terminó convirtiéndose en una amenaza mortal. En la lotificación Chancala, en Mexicanos, las correntadas de agua lluvia no tienen hacia dónde ir y desembocan directo contra un borde de un barranco, poniendo en riesgo inminente a varias familias cuyas casas prenden de un hilo cada vez que llueve. Esteban Gavira nos informa.
4: La solución de unos se convirtió en el calvario de otros. Desde que se pavimentó la calle principal del sector en 2025, el agua de las lluvias tomó una nueva ruta, directo hacia la 23 Avenida.
0: Al final del pasaje, donde la tierra sustituye al pavimento y las canaletas brillan por su ausencia, vive Blanca Barahona.
5: Su casa de lámina es la última barrera antes del precipicio.
6: Entonces, pero si hay muchas personas de que no pueden ver la posibilidad de hacer eso, están como dicen, esperando pues que vengan, que le den plástico, porque yo el bordo mío que tengo lo tengo con plástico, pero ese plástico ya no sirve. O sea, ya el sol pues lo corta, pues sol y agua, o sea, no mucho, ¿verdad? Pero estamos tratando, pusimos otro como se pudo y lo hemos puesto.
0: La desesperación ha llevado a esta familia a improvisar sus propias obras de ingeniería artesanal. Tubos plásticos para intentar desviar los caudales, gradas hechizas y decenas de llantas viejas rellenadas con tierra son el único escudo que tienen contra la erosión del terreno. Respuestas desesperadas de Eduardo Santos ante la falta de un sistema real de drenajes.
7: Este se los mete el agua por acá. Que pidieron ayuda, hicieron esa canaleta de allí, pero no da abasto, No ayuda, no. Pues sí, que los ayuden para el muro de allí, para que ya no se meta el agua. Se los mete el agua por acá. Que pidieron ayuda, hicieron esa canaleta de allí, pero no da abasto, No ayuda, no. Pues sí, que los ayuden para el muro de allí, para que ya no se meta el agua.
0: Años atrás, la cooperación internacional le extendió la mano para llevar energía eléctrica. Pero tras su retirada, el abandono volvió a ser la regla. El pasaje sigue siendo una cárcava en potencia cada vez que cae una tormenta. Las promesas de campaña y los discursos de inauguración quedaron atrás. Aunque en su momento se les prometió seguimiento técnico a la vulnerabilidad de la zona, ni la Dirección de Obras Municipales ni el Ministerio de Obras Públicas han puesto un solo pie en el lugar. Mientras las autoridades ignoran las llamadas de auxilio, la temporada lluviosa avanza y el barranco sigue comiéndose el terreno de la lotificación Chancala. Para la Radio Revista Informativa, Voces en Contacto, les informó Esteban Gavira.
8: En más información, prevenir antes que lamentar. Con las lluvias encima y la amenaza del dengue rondando en las comunidades, la Comisión Comunal de Protección Civil del barrio La Playa activó sus alarmas en una acción conjunta con instituciones locales. Los habitantes metieron las botas al agua para dragar y limpiar la canaleta que conecta las comunidades. Más detalles desde Radio Sensunat, Bessy Ramírez.
9: Como parte de las acciones preventivas para reducir el riesgo de inundaciones durante la época lluviosa y evitar la proliferación de zanjudos, la Comisión Comunal de Protección Civil del barrio La Playa, en coordinación con otras instituciones, desarrolló una jornada de dragado en la canaleta que conecta la comunidad El Milagro 12 de Julio con la comunidad Terraplén. Marlene Canjura, quien es parte de la Comisión Comunal de Protección Civil, nos brinda más detalles.
10: Este día, como Comisión de Protección Civil Comunitaria, se realizó una campaña de lo que es el dragado y una canaleta que conecta entre la comunidad El Milagro 12 de Junio con lo que es la comunidad El Terraplén. Esto se hace como mitigación de riesgo, ¿verdad?, para evitar la proliferación de zancudos, pero también para que el agua fluya y evitar inundaciones en las comunidades de la zona baja de Acajutla. Esto lo estamos haciendo dos veces por mes. Nos estamos organizando como comisiones y como ADESCO también, en conjunto con lo que es la Fuerza Naval.
9: Canjura mencionó que además se encuentran haciendo monitoreo del oleaje en la playa por el incremento que ha experimentado nuevamente en estos días.
10: También este día ya se empezaron a efectuar diferentes monitoreos en todo lo que es la zona costera de Acajutla, ya que las marejadas han incrementado bastante y ya empiezan a salirse lo que es las olas a la orilla de la calle. Entonces, como Protección Civil Comunitaria, estamos en constante monitoreo y dándoles aviso a las familias para que ellos también tomen las medidas de precaución y así no lamentar ninguna pérdida humana, también no lamentar pues que las personas pierdan sus bienes, como hasta la fecha pues que han perdido infraestructuras, han perdido muchos bienes de los negocios, que prácticamente las familias viven de los negocios.
9: Además, es un llamado a la población a contribuir con el mantenimiento de esos espacios.
8: Gracias, Bessy. Continuamos. Las carreteras hacia el mar, las plazas de la capital y los centros turísticos más concurridos contarán con la mirada atenta del voluntariado salvadoreño ante el arranque del Plan Agosto 2026. La Cruz Verde Salvadoreña despliega más de 1,000 socorristas en todo el país para responder en tiempo récord frente a cualquier emergencia durante el receso vacacional. Ariadna Montes nos cuenta.
11: Cruz Verde Salvadoreña ya tiene todo listo para ejecutar su operativo de prevención y rescate en el marco de las festividades agostinas. El presidente de la institución, Luis Laínez, confirmó que más de 1,000 socorristas y voluntarios estarán desplegados estratégicamente en los puntos con mayor afluencia de veraneantes: playas, balnearios, carreteras principales y la Feria Agostina.
12: Que estaremos activos en lo que es el operativo Plan Agosto 2026 a partir del 1 de agosto hasta el 9 de agosto. Estaremos ubicados en diferentes puntos estratégicos de carreteras principales como la Panamericana, carretera Comalapa, carretera hacia Sur City y también algunos centros turísticos de nuestro país. También estaremos en las principales atracciones como es Cyberland, los desfiles del primero, que es el día del correo, el 3, que es el día del comercio, y también estaremos en la bajada del Salvador del Mundo el día 5. Dentro de lo que va a ser todas estas festividades, estaremos atentos ante las diferentes situaciones de emergencia que se den en la zona metropolitana, como también en los demás departamentos. Como Cruz Verde Salvadoreña, desplegaremos aproximadamente unos 1,000 elementos, los cuales estarán discernidos en diferentes turnos dentro de la parte operativa de lo que va a ser el desarrollo de estas fiestas patronales. Nos complace en estarles informando a ustedes que todo el operativo estará siendo también auspiciado y patrocinado por algunas marcas, las cuales son muy importantes para nosotros porque ayudan al desarrollo de toda la operatividad dentro de lo que es estas festividades que se dan año a año dentro de nuestro país. Así que el motivo y la razón es muy importante, los cuales le decimos a la población que disfruten, que acaten todas las recomendaciones de todos los organismos de socorro, de la policía, de la Fuerza Armada y de todas las instituciones, que estaremos velando por la seguridad de todas las personas que vacacionan en este tiempo.
11: La mirada de la institución está puesta en la prevención vial. Con el incremento del tráfico en las rutas turísticas, las unidades médicas y los puestos de socorro mantendrán presencia continua para atender accidentes de tránsito, rescates acuáticos y asistencias médicas de primera respuesta. Desde la dirigencia de Cruz Verde, el mensaje para la población es directo. La prevención es la mejor medicina. Mientras los equipos permanecen en alerta máxima durante todo el feriado, las autoridades recuerdan a los conductores respetar los límites de velocidad, no manejar bajo los efectos del alcohol y mantener la prudencia en las zonas de playa. Para la radiorrevista informativa Voces en Contacto, les informó Ariadna Montes.